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5: Muchas gracias.

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0: Muchas gracias.
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0: Muy bien, ¿eh?
1: Muy bien, gracias.
0: Autores rosarinos. ¿Y qué de las autoras?
2: Eso me pregunto
0: yo. De Silvina Garré Casas.
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La cortinita roja, ¿no?

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Selnam Yagán, Alakalu, Pijau.

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2: Clásico latinoamericano, acá en el charango de mi padre Pilo Armas, La Bolivianita, autor anónimo, para todos los amigos.

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Muy, pero muy bienvenidos sean todos ustedes a un nuevo programa de Rincón Patagónico. ¿Cómo le va, patrona? ¿Cómo le va, paisano? ¿Cómo están ustedes? Bienvenidos una vez más a esta propuesta donde intentamos compartir unos buenos mates, hacernos una linda compañía, escuchar algo de música de nuestro folclore nacional e ir conociendo un poco más a nuestros intérpretes de la Patagonia. En la apertura musical estábamos escuchando a Dante Toso de la ciudad de Neuquén Capital, que nos interpretaba esta milonga de Carlos López Terra que se titula La guitarra y la atención. Recuerde que usted se puede comunicar con nosotros enviando mensajes o WhatsApp al celular 0299-4138-031 y también mensajes al Facebook en programa Rincón Patagónico. Como ya lo venimos haciendo desde siempre aquí en nuestro programa, los vamos a acompañar con unos muy pero muy buenos mates, de esos verdosos, espumosos, sabrosos y amargosos que se vamos y que le vamos convidando a cada uno de ustedes que se van sumando a esta sintonía. Y por supuesto, tenemos la posibilidad hoy de disfrutar junto a todos ustedes de la música de nuestros intérpretes regionales, músicos de la provincia de Neuquén y de la provincia de Río Negro exclusivamente. Por eso, mientras vamos preparando los matecitos, ya nomás tomamos rumbo a la localidad de Cutralcó, en la provincia de Neuquén, para escuchar a esta joven muchacha, Pía Mieres. Nos interpreta una zamba de Tito Segura que se titula Zamba de Amor y Mar.

Ahí estábamos compartiendo la música de esta joven muchacha de la localidad de Cutralcó, en la provincia de Neuquén. Pía Mieres nos interpretaba esta samba de Tito Segura que se titula Samba de Amor y Mar. Y seguimos ultimando detalles con los matecitos mientras les traigo en el recuerdo a este grupo Abril. Norma Guajardo, José Couto, Israel Prieto y Jorge Soria integraban este grupo Abril, que dejó una huella muy importante en los escenarios de toda la región. Grupo Abril, los escuchamos entonces interpretando un ritmo de chamamé de Cito Segovia y Vera Azar, que se titula Knockout González.

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Y así seguimos con nuestra propuesta musical bien regional aquí en Rincón Patagónico. Estábamos escuchando a don Agustín Rocha, de la localidad de San Carlos de Bariloche, en la provincia de Río Negro, que nos interpretaba esta milonga de Elías Chucair y Agustín Rocha, que se titula Una Tapera Más. Ya tenemos los mates preparados, comenzamos a compartirlos con todos ustedes, como ya los tenemos acostumbrados, con la firme intención también de darle mucha difusión a nuestros intérpretes regionales. Por eso, ya nomás tomamos rumbo a la localidad de Neuquén Capital, para escuchar a esta joven muchacha, jujeña ella, radicada en Neuquén hace muchos años, Andrea Gómez, nos interpreta una canción que le pertenece en letra y música, y se titula Necesito Hablarte.

Ahí estábamos compartiendo la música, escuchando a Andrea Gómez, esta joven muchacha de la localidad de Neuquén Capital, que nos interpretaba esta canción que le pertenece en letra y música, titulada Necesito Hablarte. Seguimos compartiendo estos buenos matecitos que les voy cebando y seguimos también conociendo un poco más a nuestros intérpretes regionales. Nos vamos hasta Balsa Las Perlas, ejido de la ciudad de Chipoleti, en la provincia de Río Negro, para escuchar al grupo Patagón, que nos interpreta en un ritmo de guayno de Jacinto Piedra, que se titula Allá donde fui feliz.

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bien, así continuamos con nuestra propuesta musical regional, bien folclórica, compartiendo unos buenos mates. Estábamos escuchando recién a este joven muchacho de la localidad de General Roca, Alto Valle de la provincia de Río Negro. Jonathan Ceballos nos interpretaba un ritmo de Cahani que le pertenece en letra y música, titulado Guerra contra la Vida. Le seguimos cebando de esos buenos matecitos que les vamos convidando cada tarde y que acompañan a esta propuesta musical, por supuesto, en nuestro programa Rincón Patagónico. Nos vamos hasta la localidad de Neuquén Capital para escuchar a esta joven señora, Lorena Riquelme, nos canta una chacarera doble de La Moro y Mario Teruel que se titula Digo la Chacarera.

Ahí estábamos llevando el ritmo y por supuesto algunos también bailando. Esta chacarera que nos cantaba esta joven señora de la localidad de Neuquén Capital, Lorena Riquelme. Esta chacarera doble nos cantaba Del Amor y Mario Teruel, que se titula Digo la Chacarera. Y seguimos llevándolos de paseo por este norte patagónico. Nos vamos hasta la localidad de Cinco Saltos, Alto Valle de la provincia de Río Negro, para escuchar a este dúo de Leoner y Mateo Jara, que nos cantan un huayno de Leoner Jara que se titula Soy Camionero.

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1: Estábamos compartiendo la música, escuchando a Luis Hernández de la ciudad de Zapala, en la provincia de Neuquén, interpretando esta milonga que le pertenece en letra y música, titulada Milongas y Loncomeos. Muy bien, seguimos nosotros aquí en nuestro programa Rincón Patagónico, acompañándolos con unos muy, pero muy buenos mates, por supuesto, de esos que se vamos, a cada uno de ustedes que se van sumando a esta sintonía y también con la buena música de nuestro folclore nacional y regional sobre todo. Tenemos contacto telefónico con un músico de la ciudad de Zapala, en la provincia de Neuquén. Él es Luis Hernández, a quien quiero saludar. Don Luis, ¿cómo le va? Un gustazo saludarlo. Realmente muy buen día.
2: Muy buen día, Rolando, el gusto es mío y poder llegar a su audiencia.
1: Bueno, la verdad, Luis, nosotros lo venimos difundiendo hace muchos años ya. Tenemos un grupo de canciones suyas, que usted es autor y compositor. Bueno, queremos charlar un ratito con usted para ver qué está haciendo actualmente, en qué está trabajando culturalmente, si sigue con la música, si está grabando, un poquito de su actividad.
2: Bueno, yo sigo, como siempre, en las épocas difíciles donde se reba mucho, y creo que le pasa a todos los artistas, tenemos que buscar un espacio, autogestionar mucho. Y bueno, ahora estamos con algunas actuaciones para adelante. Vamos a ir con Raja Huerawa a Jacobás y Pequinchao y otro pueblo ahí desde la línea sur. Y después tenemos en Dorrego, ahí en la provincia de Buenos Aires, que es un evento de pasadores que hace el amigo Rubén Berrío junto al municipio de Coronel Dorrego. Que también vamos con mi hijo Tomás y Lautaro, que Tomás es un pasador joven de 17 años que pues está en camino. Y Lautaro es la primera guitarra de nuestra propuesta musical patagónica.
1: Usted me contaba que hay un disco ahí, o un puñado de canciones que ha grabado junto a Osvaldo Lagos, que está, lo tiene ahí, digamos, guardadito, esperando a que en algún momento salga a la luz, a la difusión.
2: Sí, fue un disco que hicimos hace, creo que fue en el año, mire, creo que fue en el 2016, hicimos este material, y quedó ahí en guardado en casa, pero no ha caminado porque nosotros no lo hemos hecho caminar, o sea, yo no lo he hecho caminar. Unas milongas regionales también que hicimos poner la guitarra de Lagos, porque justo se dio la posibilidad de que andaba por aquí por las fiestas del Cholar y se quedaba unos días acá en la zona, así que aprovechamos de grabar el disco. Bueno, son cosas que uno por ahí tiene, igual que letras, que todavía no han visto la luz.
1: Luis, usted es conocido organizador de encuentros de pasadores de hace muchos años ahí en la zona centro de la provincia de Neuquén, en Zapala y en otros lugares seguramente. Usted también es pasador. ¿Cómo surge ese arte en usted de la improvisación, de cómo lo aprendió, cómo lo supo llevar adelante?
2: Mire, yo le cuento cómo viene la raíz de esto. Yo me crié en una zona que está yendo para Luminé, saliendo de Zapala, pasando Laguna Blanca, que hay un arroyito que prácticamente cruza toda la provincia, que es el arroyo Piculocu. Bueno, allí teníamos la bendición en esos tiempos que escuchábamos radios AM de Buenos Aires, de Uruguay, de Chile, bueno, todas las AM entraban muy bien ahí. Y había unos programas de radio, uno era el de Miguel Franco, se llamaba Un Alto en la Huella, el otro era de Waldemar Lagos, el pasador uruguayo, que estaba a las 4 de la mañana en Radio Belgrano, y después escuchaba a Oscar Lanusse por Radio Universidad, a mucha gente así, por nombrar algunos, ¿no? Sí. El Radio Rural de Montevideo también la podíamos tomar. Una etapa que me permitió a mí escuchar a los pasadores. En ese tiempo estaba Indio Vares, Valdemar, Carlos Molina, bueno, y así mucha gente que se juntaban a improvisar en algún momento cuando los invitaban a la radio, y siempre me llamó la atención la conformación de la estrofa. Entonces la empecé a rastrear de oído, a buscar literatura. Sumaba que también mi abuelo era un hombre que tenía 70 años, y conviví con él 12 años, falleció a los 82 años, pero era un hombre que había tenido mucho contacto con la literatura gaucha. Entonces él tenía muchos elementos, y bien no improvisaba, tenía muchas cosas. Y mi papá tocaba la guitarra y mi papá sí improvisaba algo, no mucho, pero improvisaba, sin conocer mucho las estrofas, pero hacía algunas cosas. Entonces todo eso me ayudó a que en algún momento, cuando yo entré al secundario, a los 16 años me vine a Zapala a estudiar, y empecé a averiguar cómo era la conformación del estrofe. Y bueno, ahí tuve unos muy buenos profesores de literatura que me ayudaron mucho a armar, a entender las estrofas, entonces pude perfeccionarla. No sé si después la logré hacer bien, pero sí tenía las herramientas para eso.
1: Claro. ¿Y eso se puede transmitir a un hijo que me está diciendo usted que su hijo está empezando a improvisar, o cada uno lo adquiere según el interés que tenga en aprenderlo?
2: No, yo creo que en el caso de... Yo tengo dos hijos. Hay uno que desde muy chico es como que me llamó la atención, porque hace 26 años hacemos el encuentro acá en Chapala, y Tomás, el pagador, debe haber participado desde los 3 años en ese encuentro. Diciendo, por ejemplo, en los primeros años una cuarteta, una cosa así, pero siempre quería estar en el final. Hasta que aprendió a armar la décima, lo más difícil fue solo a descubrir otras cosas, que es un autodidacta. Y otra cosa que han tenido de interesante los dos es que tuvieron un muy buen guitarrista, de un profesor de guitarra que les enseñó la técnica del pero con todos los dedos, digamos, con toda la instrucción técnica de la guitarra. Entonces, eso también les ayudó muchísimo, que son herramientas que sirven y ayudan a mejorar. Y eso ayuda a mejorar. Carlos Denda, no sé si lo ha escuchado usted.
1: Sí, señor.
2: Bueno, él fue el profesor. De 8 años por lo menos de uno de ellos.
1: La verdad que, Luis, es un gustazo charlar con usted. Ojalá que en algún momento tengamos la posibilidad. Yo hace rato que ando con ganas, digo, cuando pase por Zapala, a ver si tengo tiempo, voy a tratar de avisarle quiero conocerlo personalmente, ya que lo vengo difundiendo hace muchos años. Y además es un referente de la provincia de Neuquén, pero también de la Patagonia, el hecho de ser autor y compositor y mostrar un poco los paisajes, los quehaceres, las costumbres y la cultura en general de lo que es el hombre de campo y de su zona.
2: Bueno, muchas gracias, y yo también sabe que admiro lo que hace, porque sé de su trabajo de muchos años, de su música, y sé de sus intentos siempre de ayudar, que es importante.
1: Bueno, Luis, la verdad que agradecerle por el tiempo que nos brinda para charlar un ratito, y bueno, desearle lo mejor con los encuentros de payadores, en fin, con todo lo que usted lleve adelante con respecto a la música y la cultura.
2: Bueno, muchísimas gracias, le mando un abrazo grande a usted y un saludo enorme y un reconocimiento a la audiencia que siempre lo sigue.
1: Estábamos en contacto telefónico con Luis Hernández, payador, músico, autor, compositor de la ciudad de Zapala en la provincia de Neuquén. Vamos a cerrar esta nota escuchándolo cantar en esta oportunidad un ritmo de valse que le pertenece a Luis Hernández en letra y música y que se titula Señalada.

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Y así estábamos paseando por la localidad de Plaza Huincul en la provincia de Neuquén, escuchando a Walter Páez, que nos interpretaba esta cueca cuyana de Félix Dardo Palorma, que se titula La Refranera. Y seguimos disfrutando de esos matecitos que les voy llevando a cada uno de ustedes, por supuesto, y nos vamos hasta la ciudad de Neuquén capital para escuchar a este trío vocal femenino, trío Ronda Luna. Nos interpretan una chacarera de Jorge Vandermole que se titula Coplas para la Tejedora.

Así estábamos paseando por la localidad de Neuquén Capital, escuchando al trío Ronda Luna, un trío vocal femenino, que nos interpretaban esta chacarera de Jorge van der Mole, que se titula Coplas para la Tejedora. Lo sigo llevando de paseo y nos vamos raudamente hasta la localidad de Viedma, capital de la provincia de Río Negro, para escuchar a Raúl Krenz, que nos canta junto a sus dos hijas, Joana y Jessica, este huayno que le pertenece en letra y música a Raúl Krenz y que se titula Canto de Esperanza.

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2: De junio del año 1903, nace en 9 de julio, San Roque, provincia de Corrientes, Emilio Chamorro, guitarrista, cantor, autor, compositor. Su conjunto, Los Hijos de Corrientes, fue escuela chamamecera. Compuso El Campiriño, El Rezongo con Ángel Guardia y Poncho Blanco con Coco Marola. Muere a los 63 años. El 30 de junio del año 1919, nace en Santiago del Estero Manuel Pedro Gómez Carrillo, cantor, poeta, músico, abogado, hijo del maestro Manuel Gómez Carrillo. En 1942 funda el cuarteto vocal Gómez Carrillo, que integró por más de 20 años con sus hermanos Carmen, Julio y Jorge. Muere a los 73 años.
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1: 30 de junio del año 1948 se registra la polca Nendivey, música de Carlos Mombruno Campo, letra de José Osvaldo Sosa Cordero. Nendivey quiere decir contigo en voz guaraní.

0: 30 de junio del año 1954, los Fronterizos graban la segunda placa discográfica de su historia en el sello TK, en disco 78 revoluciones por minuto, con dos temas. En el lado A, la samba Campo Quijano, de Navarro y Gómez Báez. En el lado B, el gato El Miau Miau, de Acosta Villafañe. El conjunto se integraba con Barbarán, López, Madeo y Moreno.
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0: 30 de junio del año 1964, nace en Rivadavia, provincia de Mendoza, Víctor Hugo Cortés. Cantor, autor, compositor, llevan su firma los temas Mientras estés conmigo, Canción del Api y Pueblerina, entre otros temas. Su trabajo musical, no solo de pan, sobre las comidas, es un integrante necesario para condimentar el folclore cuyano.
1: Porque

30 de junio del año 1969, se registra Samba para decir adiós, música y letra de Rodolfo Jiménez, más conocido como Argentino Luna.

30 de junio del año 1971, Atahualpa Yupanqui graba en Buenos Aires en guitarra y voz las versiones discográficas de las canciones Para rezar en la noche y La flecha, Las milongas, Yo me he criado a puro campo y Las piedras, El bailecito Se fue mi negra, La vidalita Como tus ojos y La chacarera Chilca Juliana.

30 de junio del año 1972, se registra el vals Virgen India, con música y letra de Antonio Ilidoro Gelasio Albarracín. Por eso yo...

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1: 30 de junio del año 1981 se registra A dónde te irás, milonga, música de Roque Martínez y letra de Marcelo Verbel.
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0: Estas fueron las efemérides folclóricas de hoy, recopiladas por el investigador folclórico Juan Carlos Fiorillo. Muchas gracias.
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Ahí le estaba convidando unos buenos matecitos, compartiendo la música que nos interpretaba Oscar Fernández, este joven cantor de la localidad de Neuquén Capital, que nos interpretaba esta zamba que le pertenece en letra y música, titulada Zambita del Valle. Seguimos mateando y seguimos dándole difusión a nuestros intérpretes regionales, por supuesto, aquí en este programa Rincón Patagónico. Ya nomás tomamos rumbo a la localidad de Carmen de Patagones, sur de la provincia de Río Negro, para escuchar justamente a esta rionegrina radicada en Carmen de Patagones. Estela Maris del Río nos interpreta un ritmo de chamarrita de Villarreal y del Río que se titula Lanchero del Río Negro.

Ahí estábamos escuchando a Estela Maris del Río, radicada en la localidad de Carmen de Patagones, sur de la provincia de Buenos Aires, que nos interpretaba esta chamarrita de Villarreal y del Río que se titula Lanchero del Río Negro. Seguimos con nuestra propuesta bien regional, dándole difusión a nuestros intérpretes de la provincia de Neuquén y de la provincia de Río Negro exclusivamente. Por eso los llevo de paseo hasta el Valle Medio de la provincia de Río Negro para escuchar al grupo Puyáis de la localidad de La Marque, que nos interpretan un ritmo de carnavalito de Paul Juárez que se titula Este Amor.

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Ahí estábamos paseando por la localidad de San Carlos de Bariloche, en la provincia de Río Negro, escuchando a Néstor Cheuquemán, que nos interpretaba un ritmo de vals de Marcelo Berbel y Oscar Payaguala, que se titula La que no supo amar. Seguimos llevándolos de paseo, seguimos dándole difusión a nuestros intérpretes regionales. Nos vamos hasta la localidad de Neuquén Capital para escuchar a este dúo de Miriam Forma y Jorgelina Sotelo, que nos interpretan esta chaya del Chango Rodríguez, que se titula Vidala de la Copla.

0: Ahí estábamos paseando por la localidad de Neuquén Capital, escuchando al dúo de Miriam Forma y Jorgelina Sotelo, que nos interpretaban esta challa del Chango Rodríguez que se titula Vidala de la Copla. Les convido otro matecito y ya nomás tomamos rumbo al Valle Medio de la provincia de Río Negro para ubicarnos en la localidad de Chuelechuel para escuchar a Poppy Castañeda. Nos interpreta una zamba que le pertenece en letra y música titulada Zamba del Valle.
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Así estábamos compartiendo unos buenos mates, paseando por la ciudad de Neuquén Capital, escuchando a César Mendoza Lara, que nos interpretaba un ritmo de tonada que le pertenece en letra y música, titulada Delicia Cuyana. Seguimos recorriendo nuestro norte patagónico entre Neuquén y Río Negro. Los llevo de paseo ahora hasta la localidad de San Carlos de Bariloche, en la provincia de Río Negro, para escuchar a esta señora, Maya Bogner. Nos interpreta un ritmo de saya que le pertenece en letra y música y que se titula Cachaña.

Así estábamos escuchando a la señora Maya Bogner de la localidad de San Carlos de Bariloche, en la provincia de Río Negro, que nos interpretaba un ritmo de saya que le pertenece en letra y música titulada Cachaña. De esta manera nosotros ya estamos llegando al final de un nuevo programa de Rincón Patagónico. Queremos agradecerles a todos ustedes la compañía que nos brindan en esta sintonía. Muy amables, muchas gracias. Nos vamos con música, como lo hacemos siempre, y en esta oportunidad escuchando a este grupo de la localidad de Centenario en la provincia de Neuquén. La Rústica nace en el año 2009 con el objetivo de llevar por los distintos escenarios del país la música folclórica argentina. Con 3 discos grabados y mucho camino recorrido, en el 2019 festejaron los 10 años de trayectoria con mucha fiesta folclórica y el paisaje lleno de bailarines. Cierra musicalmente entonces nuestro programa el día de hoy el grupo La Rústica de Centenario, interpretando esta chacarera doble de Peteco Carabajal que se titula Bajo la sombra de un árbol. Con esto les decimos entonces, hasta mañana, gente. Muchas gracias.

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3: María Elena Walsh, poeta argentina.

0: Gracias. Gracias, Nicolás. Muchas gracias. Gracias. Muchas gracias. Para el que comprende español, esta es una canción muy, muy bella realmente, la que yo acabo de cantar a ustedes. También para el que comprende español, esta canción que les voy a cantar de la misma poeta de Marilena Walsh, significa mucho. Se llama Serenata para la tierra de uno, para nuestras patrias, para nuestros dolores, para nuestras frustraciones y, por qué no, también para nuestro amor y para nuestra alegría. Vamos a ver si a ustedes les gusta esta canción.
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Gracias.

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1: Escuchamos ahora a Fito Páez, 11

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0: Y arriba, ¿qué tal? ¿Cómo le va? Muy buenas tardes. 7 minutos están pasando de las 14 horas. Comenzamos Comunicación Rayada. A través del RF 780 Radio Argentina. 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

0: ¿Y qué tal? ¿Cómo le va? Buen martes para todos, 30 de junio de este año 2026. Un grado bajo cero la temperatura actual en la ciudad de Ushuaia. Y como todos los días, se los vamos a acompañar hasta las 17 horas con toda la información aquí en Radio Argentina. Mi nombre es Roberto Castellano, te doy la bienvenida. Línea directa para que te comuniques, el 445289. Estamos en internet, www.radioargentinaushuaia.com. ¿Quieres enviarnos un WhatsApp? 2901-526800. Y si querés estar informado durante las 24 horas del día, ya sabes, www.notitdf.com. Y ahora sí, le damos la bienvenida a nuestra compañera Ify Segajardo. ¿Cómo estás? Buenas tardes.
1: Buenas tardes, bien.
0: Bueno, llegó el invierno.
1: ¿A dónde?
0: Poquito de nieve, poquito de frío. ¿Sí? ¿Dónde? Sí, todo poquito.
1: ¿Dónde? Quinti.
0: Qué lindo, la gente está re contenta que llegó la nieve, Hasta ves los cachorros como se dan vuelta en la nieve ahí, viste, se revuelcan, están más que contentos, todos disfrutando ya de este día de nieve, aquí en el extremo sur del planeta, ya en el confín. O principio de todo, como quieras llamarlo. Bueno, un saludo para toda nuestra audiencia, nuestros amigos oyentes, que están ahí, como siempre, esperando la tarde de la comunicación rayada, Saludo para los que están aquí en la ciudad, a todos los vecinos, nuestros amigos oyentes, a los que están en la provincia y también en otras provincias, Y en el exterior, como siempre, también un saludo muy cordial para todos ellos. Muchas gracias por acompañarnos. Y ya están pasando 10 minutos de las 14 y ya llegó el primer WhatsApp.
1: No, ya había llegado antes.
0: Ah, ya había llegado antes, sí. de la apertura.
1: Ah, estaban llegando mensajes.
0: Ah, ya estaban
1: planteando la hora, si veníamos, si íbamos a hacer asueto por Nevada.
0: Y sí, hay que ponerlo ese en el...
1: el almanaque.
0: Asueto por nieve.
1: Claro.
0: Claro. Y sí, pero y acá se vive con nieve, así que no,
1: no. No, pero aparte con las buenas noticias que hay para el día de hoy, ¿cómo no venir? Una vez que hay buenas noticias, ¿cómo no vamos a venir?
0: ¿Hay buenas noticias?
1: Sí, ahora se las cuento.
0: Pero no también... me digas, no
1: sí.
0: me digas.
1: Sí. ¿No ves que está el chulengo prendido, el asado preparado?
0: ¿Y el asado todo?
1: Claro.
0: ¿Enchufaron la heladera? ¿No me digas?
1: Sí.
0: Bueno, ahora voy a
1: enchufar. Estamos de para bien, ahora le cuento.
0: Ahora yo voy a enchufar la heladera en mi casa también, porque la dejé desenchufada hace un montón.
1: Oyente dice, sí. Hola.
0: Hola.
1: Es tal vez un poquitín largo el inicio.
0: Ajá.
1: Ya casi son las 17.
0: ...2901-526800... si vos querés enviarnos un WhatsApp. Nos podés seguir por la red también, www.radioargentinaushuaia.com.

0: Bueno, y todo el mundo está hablando de lo de Santilli, ¿no? Que ya se viene lo de Santilli, ya está.
1: Sí, pero vamos por orden.
0: Sí, no, primero. Sí, sí, sí.
1: Dio su primera conferencia de prensa.
0: Sí, ¿quién?
1: ¿Cómo que quién?
0: El vocero.
1: Obviamente.
0: Ah, sí, sí.
1: La primera conferencia de prensa.
0: Sí, el rabbi.
1: Desde el inicio de su gestión.
0: Ajá, mirá.
1: Respondió a preguntas y todo.
0: Ah, respondió, sí, porque ayer no había respondido a preguntas.
1: Claro, por eso, esta es la primera conf.
0: Muy bien, muy bien. ¿Y qué tal? ¿Le conociste la voz y algo? ¿Lo escuchaste?
1: ¿Sabes qué me llamó la atención?
0: Sí.
1: ¿Ricauchutamo?
0: Sí.
1: El cartelito viejo.
0: Ah, ¿el de la Casa Rosada?
1: Claro.
0: Muy bien, sí, sí, porque el otro parecía que estábamos en Estados Unidos, le habíamos...
1: No. ¿Pero sé qué pasó? ¿Se lo llevó el otro vocero?
0: Y a lo mejor se va a hacer vocero allá en Estados Unidos, qué sé yo.
1: No, pero capaz que era de él.
0: ¿Cómo va a ser de él, Cardel?
1: Capaz que se lo llevó en la cajita con sus pertenencias.
0: Sí, todos...
1: ¿Por qué está el viejito?
0: Cuando se van temprano llevan todo rápido, ni se fijan lo que llevan.
1: No sé, pero este es el cartelito viejito, el
0: sí,
1: primero.
0: Sí, sí, sí, sí, sí, pero este es el original.
1: No, no, no, no,
0: no, no, no, no, no, no.
1: Este es el primero con el que empezaron.
0: Ah, de esta etapa. Está claro, bien, está bien. Bueno, claro. Y volvió la Casa Rosada, entonces.
1: Sí, señor.
0: Sí, mucho mejor que el otro me parecía que decía, le faltaba que esté escrito en inglés, nada más que diga Casa Rosada en inglés y ya está. Le ponías blanca en vez de rosada. Era igual.
1: No sé, pero me llamó la atención.
0: Sí, sí, sí. Sí,
1: cambio
0: sí,
1: de look.
0: Sí, y el pupitre sigue siendo el mismo.
1: Eso le iba a decir, porque si bien es cierto, atrás ya borramos el escudo, ese sello, símbolo, cosa rara.
0: Ajá.
1: Pero lo dejamos puesto en...
0: ¿Pero es el símbolo de siempre este o este es el nuevo último moderno?
1: Ese es el nuevo último moderno.
0: No se dio cuenta el Adri.
1: Sí, me llamó la atención porque sacamos uno pero el otro lo dejamos.
0: Claro, sí. Bueno.
1: Pero bueno, lo importante es lo que dijo.
0: Sí, ¿qué dijo?
1: Atento.
0: A ver, atención.
1: Prenda el chulengo.
0: ¿Prenda el chulengo? Dijo
1: prenda el chulengo.
0: ¿Qué es, patagónico?
1: No, yo le digo, prenda el chulengo.
0: Bueno, vamos a prender el chulengo.
1: Prenda el chulengo.
0: Buscar un asado con costillas.
1: Vaya a comprar.
0: Bueno, si vos decís, vamos a hacer algo.
1: Prepárese algo rico.
0: Ajá, ¿por?
1: Busque algo para acompañar.
0: Ajá, un pochoclo busco.
1: No, porque eso sería para después, o para adelante, pero, para el aperitivo.
0: Sí, porque es
1: tómese un aperitivo también.
0: Me tomo un aperitivo entonces.
1: Sí, señor.
0: ¿Qué tómese dijo una... el vocero presidencial Javier?
1: Lo peor ya pasó.
0: Ah, ya me empezó a mentir.
1: Lo peor ya pasó.
0: Sí.
1: La economía va bien.
0: Ah, bueno, genial. Si dice así...
1: ¡Sí!
0: Él, para él va bien.
1: Yo no lo veo contento, pero bueno, no me importa la amargura que usted tiene.
0: Para él va bien el
1: yo estoy contenta.
0: La economía va bien, dijo.
1: No, para él no.
0: Ah, para todos los argentinos.
1: No, para todos.
0: Ah, para todos. Bueno, qué suerte. Señor. Yupi.
1: La economía va bien.
0: Ah, bueno.
1: Lo peor ya pasó.
0: Bueno, ojalá, sí.
1: Y prometió.
0: A ver.
1: Ojo, esto nunca lo ha hecho otro funcionario.
0: Ajá, y promesas claras.
1: Prometió.
0: Ajá, a ver.
1: Que los avances se profundizarán a partir de la inflación y la recuperación del crédito.
0: Ajá, ¿qué quiere decir con todo eso?
1: Que estamos bien.
0: Estamos bien.
1: Mañana mejor.
0: Ajá, crédito, recuperación del crédito.
1: Después le cuento algo de eso. Pero acá lo importante.
0: Sí.
1: Lo importante, insisto. Estamos bien.
0: Bueno.
1: Vamos mejor, lo peor ya pasó, me recordó alguien.
0: Él es amigo del.
1: Y reconoció.
0: ¿De Caputo? ¿Él es amigo de Caputo? ¿Anda con Caputo? A veces no.
1: No sé.
0: Porque alguien decía, me parece que Caputo decía eso, que ya lo peor ya pasó, que ya mejoramos, que ya viene, que el colectivo está llegando. Pinché una goma justo y por eso no llegó ahora, pero... Pero viste que siempre dicen que ya está, lo peor ya pasó.
1: Bueno, el señor nuevo, flamante, vocero...
0: Sí, el rabbi.
1: Reconoció
0: que
1: existen sectorcitos así.
0: Sectorcitos.
1: Aislados.
0: Sí, que no.
1: Células aisladas de la sociedad.
0: Ajá.
1: Que aún no están sintiendo la recuperación económica.
0: Ah, es muy poquito lo que
1: es
0: no.
1: Es una celulita, sí.
0: Que no hay, que no se dieron cuenta que ya está todo recuperado.
1: No la sienten.
0: Ni la palpan, ni la sienten, ni la ven, ni... claro, son unos déspotas esta gente.
1: No, pero es que no la sienten, porque todavía no les llega. Todavía la cascada no llega.
0: Pero
1: ya llegará.
0: Sí. No, necesitan un maremoto para que les llegue todo. Más que cascada, la cascada, la deshelada.
1: Y dijo, y entre los que nombró... Para que usted se dé cuenta, son pequeños grupúsculos
0: de la sociedad. Claro.
1: Porque dijo que, por ejemplo, los que todavía no sienten así la cascada económica floreciente, son sectores como el comercio.
0: Ajá, ¿el comercio?
1: La industria.
0: Sí. Ah, mira, la industria, el comercio.
1: Claro. Pero, en los próximos meses, van a sentir...
0: En los próximos meses.
1: Van a sentir esta mejora.
0: Bueno, ojalá.
1: Los billetes saldrán.
0: ¿Los billetes?
1: De las cajas registradoras.
0: Ajá, van a andar volando por las calles.
1: No, porque ahora están llenas.
0: Que se te llena toda la caja
1: de moneda de un peso.
0: De moneda y de billete y no sabés qué hacer. Con todo eso contás y no llegás ni a pagar la luz.
1: Sí.
0: Bueno.
1: Así, en los próximos meses.
0: Ajá, los próximos meses. ¿Esto es el mensaje que dio Javier?
1: Él, insisto,
0: que todavía nadie se da cuenta de lo como estamos.
1: No,
0: que...
1: no, él no dijo eso en ningún momento. No sé qué programa está escuchando usted.
0: Pero me suena...
1: Este no es.
0: Me suena que este señor...
1: Él dijo que la economía va bien.
0: No tiene palabras propias.
1: La economía va bien.
0: Sí.
1: Lo peor ya pasó.
0: Ajá, bueno.
1: Los avances se van a profundizar a partir de la baja de la inflación. Y aquellos sectores pequeñitos, minúsculos, que todavía no sienten la recuperación económica, como el comercio y la industria, lo van a conseguir en los próximos meses.
0: ¿Y las pymes y eso no dijo?
1: ¿Quiénes?
0: Las pymes.
1: ¿Dónde?
0: Cerraron como 30.000 pymes.
1: Pero bueno, si ya cerraron no pueden sentir nada, ya no están.
0: Claro, no. Bueno. Bueno, alegría. Yupi.
1: Dijo que el mejor equipo de los últimos 200.000 años de la República Económica del Mundo y sus alrededores...
0: No puede decir 200.000 años, habrá dicho los 200 días. Son nuevos estos pibes, todavía les falta un montón, están aprendiendo. ¿Qué querés? No te puedes solucionar todo en dos días.
1: No, él dijo...
0: Son pibes nuevos de todo, lo que está a la ola.
1: No, él dijo que el equipo económico...
0: Es muy bueno.
1: Que lidera, que lo lidera.
0: No, el capu.
1: ¿Quién?
0: El capu.
1: No se llama así.
0: Sí, los amigos más conocidos. Toto. El Toto Capu.
1: No.
0: El Toto Caputo.
1: Ah, eso sí
0: es. Pero es el mismo, le dicen el capu, para no decirle el caputo.
1: Para que no le digan ca. El Toto Ca.
0: El Toto Ca. Como no le gusta el Toto Ca, y lo cortaron, le sacaron el ca. Y le dicen el Toto y el resto. Pero bueno. No, estos pibes son pibes nuevos.
1: No, él dijo que el equipo económico...
0: Es el mejor.
1: Está blindando a la Argentina.
0: Bien, ojalá sí sea, che, ojalá. Yo tengo fe.
1: Para afrontar...
0: Sí.
1: Un posible escenario.
0: Ajá.
1: ¿Siente los rayos, los truenos, el temporal que viene?
0: Sí.
1: Porque para afrontar...
0: ¿Con qué lo vamos a atajar al temporal?
1: Un posible
0: garúa.
1: Escenario de incertidumbre financiera en el 2027.
0: Ah, en el 2027.
1: Pero ya estamos blindando todo.
0: Pero perdón, si desde que nació este gobierno estamos con ese... Lo sentimos, ¿qué? El ruido ese financiero y...
1: No, si estamos todos súper bien.
0: Imagínate que ya todo oxidado está.
1: ¿Qué está oxidado?
0: Las palas, no podés trabajar.
1: Pero eso porque tenés que trabajar.
0: Sí, la heladera está toda desenchufada, olor feo adentro.
1: Creemos que la economía va bien, señores.
0: Bueno,
1: O sea, ¿Y el camino? Agarre la brújula.
0: Sí.
1: Porque el camino es por acá.
0: Bueno.
1: Lo peor
0: ya pasó.
1: Ya pasó.
0: Ahora viene.
1: Y vendrán.
0: Sí, alegría.
1: ¿Sabe
0: alegría
1: que va a venir?
0: Ahora vienen los piticlines.
1: Los mejores 18 meses para el país.
0: ¿18 meses faltan para que ellos ya terminen? alegría. Yupi. Estamos
1: yo
0: felices.
1: Creo que usted
0: estamos
1: no todos. Está tomando en serio estamos. Esta información que es muy seria.
0: Bueno.
1: Y es altamente alegrante.
0: Y le pregunté. Altamente alegrante. ¿Y le preguntaron algunas cosas importantes o no? Estaban todos yupi, así como nosotros, pero felices. Salía por las orejas la alegría. ¿O no, le preguntaron algo? Sí, algo deben haber preguntado, me imagino, ¿no? Pero
1: yo,
0: bueno.
1: Insisto, lo más importante.
0: Sí.
1: Lo peor ya pasó y vienen los mejores 18 meses en nuestras vidas.
0: Sí. Lo que él enumeró. Como logro haber eliminado de la planta de trabajadores del Estado 71.025 cargos a un ritmo de 3.000 bajas mensuales.
1: ¡Qué lindo!
0: Esto lo enumeró, lo enmarcó. Sí. Así que bueno.
1: Y ahora le tiene que sumar los 240.
0: Claro, bueno, sigue.
1: Los 240, pues imagino que nadie se va a querer hacer cargo en los 240.
0: Y los 200, no, perdón, no son 240.
1: ¿No?
0: Son 249 trabajadores que tiene entre amigos y dicen, los que saben un montón, Adorni. Trabajadores que él ha tomado, algunos amigos, conocidos, familiares, de todo dice que hay ahí. El hermano no me parece que trabaja ahí, con esos 249, creo que anda por ahí el hermano.
1: El hermano es electo, legislador electo, olvídelo.
0: Uh-huh.
1: Era funcionario, ya no.
0: Ya está, ¿sí? ya se despegó. Bueno, la cosa es que, señoras y señores, entonces las primeras declaraciones de este señor.
1: Bueno, el asunto que dijo que Caputo.
0: Sí. Ajá, Caputo.
1: Vio, lo nombró.
0: Sí, Caputo. Don Caputo, sí. Sí.
1: Y su equipo.
0: Ajá.
1: Están blindando a la Argentina.
0: ¿De qué la están blindando?
1: Adelantándose a los hechos.
0: Ajá.
1: Porque sabe lo que hay.
0: Sí.
1: ¿Hay un riesgo? ¿Hay un riesgo qué?
0: Hay un riesgo que se vayan todos con la guita, qué sé yo, no sé.
1: ¡No!
0: ¿Qué? ¿De qué?
1: Hay un riesgo cuca.
0: ¿Que le tiene miedo a los cucas?
1: Hay un riesgo cuca que pueda generar...
0: Sí.
1: Que todo lo grande que se está construyendo se venga abajo.
0: Ajá. Y bueno, viste cómo es la Argentina, uno construye
1: ojo
0: el otro...
1: con el riesgo cuca.
0: Uno construye, el otro destruye. El otro construye, el otro destruye. Pero bueno, si le tiene miedo, no sé, la verdad que no sé ya, ahí ese tema. Pero, ¿alguna cosa interesante dijo?
1: Sí, que Vaca Muerta está pum para arriba.
0: Sabemos hace rato que Vaca Muerta.
1: Sí, se le olvidó decir que parte del riesgo cuca.
0: Desde siempre, claro, ¿no? Eso hubo un riesgo bárbaro. Nadie creía en Vaca Muerta y los únicos que creían eran los cucas.
1: Claro.
0: ¿Y?
1: ¿Y se acuerda que el Fondo Monetario no quería que
0: invirtiéramos? No, claro.
1: Estaba prohibido.
0: Claro, no.
1: Saque la mano de ahí, les
0: ahora.

0: Es loco, la presidenta del Instituto Municipal del Deporte, que nos preste el cochocho para hacer el mega festejo.
1: Sí, sí, sí.
0: De
1: sí,
0: los
1: sí,
0: mejores 18 meses que vienen.
1: ¿Y que ahí ya despega la Argentina o hay que esperar los 30
0: no,
1: años?
0: No, si ya despegamos.
1: Ya despegamos.
0: Sí.
1: No me había dado cuenta, che. Mirá que yo para los aviones soy bravo, ¿eh? Noto todo enseguida, pero no, esto ya despegamos entonces. Qué bárbaro. Bueno, las primeras entonces declaraciones, contestó preguntas, este señor vocero.
0: Y el señor de las buenas noticias.
1: El señor de las buenas noticias, ¿eh? 25 minutos, está pasando de las 14 horas en la República Argentina. 2901-526800, si querés enviarnos un WhatsApp.
0: Y el mejor ministro.
1: Ajá, el mejor ministro.
0: El mejor ministro, el de las buenas noticias.
1: Uh-huh. Ah,
0: el que está recuperando el país.
1: Sí, sí,
0: y sus alrededores.
1: Sí.
0: Formalizó en el día de hoy la aprobación de dos créditos del BID y del Banco Mundial.
1: ¿Del BID y del Banco Mundial?
0: Sí, señor.
1: ¿Cómo que hay? ¿Cómo
0: por 1.750 millones de dólares?
1: ¿Eso qué es? ¿Otro préstamo más?
0: Claro. Ajá. Pero no es un préstamo como préstamo, porque este lo vamos a tener ahí como garantía.
1: Ah, este no lo gastamos, no.
0: No, este es garantía.
1: Sí, hay un montón de créditos así que han sido de garantía. Debemos tener acumulado, digo, un montón de billetes en el banco, ¿eh? Alguien tendría que decir. Debemos tener un montón de... Sí, ¿de sí. Qué? De miles y miles y miles. ¿Dónde? Por ejemplo, el billón de pesos que se recaudó de las rutas, de lo que ponemos ahí todo. Eso no sabemos. Ese montón de plata debe estar en algún lado.
0: Eso no es un préstamo.
1: No, bueno, pero te digo, igual de todos modos creo que debe haber acumulado en algún lado con todo este ahorro que se está haciendo. Digo yo, no sé.
0: No sé. Pregúntele a don Caputo. A mí no me pregunto. No, yo lo que le puedo contar...
1: Sí.
0: Que el gobierno nacional... formalizó en el día de hoy la aprobación de dos créditos del BID y del Banco de Desarrollo Mundial por 1.750 millones de dólares que son garantía para la suscripción de préstamos con bancos privados. O sea, ese piticline no lo vamos a usar, sino que son la garantía.
1: La garantía. Ajá.
0: Para los 5.000 millones que necesitamos pedir por ahí. Con otros bancos.
1: Con otros.
0: Sí. ¿De qué vamos bien?
1: Sí, a mí esas cosas me llaman la atención.
0: ¿Por qué le llaman la atención? Un lado
1: te dicen esto, que sí, que...
0: Porque estamos en el mundo mundial.
1: Y después tenemos que pedir porque no tenemos ni
0: No es porque no tengamos.
1: No, este es para... Según lo que dicen, claro.
0: No, esto es otra cosa. Sí, simplemente. Porque nosotros tenemos que tener garantía.
1: Claro.
0: Por el riesgo cuca. Ajá. Por todas las cosas que pueden estar pasando en el mundo.
1: Ajá, mira.
0: Pero es una garantía.
1: Claro. Bueno.
0: Eso es porque no me crees.
1: No, sí, te creo. Sí.
0: Hoy es un día de excelentes noticias.
1: No, sí. Ya desde que cambiamos el cartel de la Casa Rosada ya empezamos bien.
0: ¡Ay, Dios!
1: No, ahí ya empezamos bien.
0: ¿Planchó la camisa?
1: Porque necesitan...
0: ¿Usted planchó su camisa?
1: ¿Para qué? No.
0: ¿Preparó la corbata?
1: No.
0: ¿Lustró los zapatos?
1: ¿Por qué? ¿Qué hay?
0: ¿No lo invitaron?
1: ¿A dónde? ¿Qué hay? ¿El Asunción a Ola de Santilli?
0: Sí.
1: No.
0: No le llegó la invitación tampoco.
1: No llegó la invitación tampoco. Hay 5 o 6
0: que con el correo.
1: El 5 o 6 que no llegó la invitación. Hay 17 creo que van y después...
0: Porque esos son... Tienen riesgo viral.
1: Ajá, hay janta.
0: No, que janta, riesgo viral.
1: Riesgo viral. ¿Pero qué virus tiene?
0: Virus cuca.
1: El virus Cuca.
0: El virus Cuca.
1: Claro, no, el virus Cuca es muy fuerte.
0: Sí, no, sí, no, tiene problemas.
1: No lo borrás así nomás, ¿eh?
0: No.
1: No, ellos se piensan que el virus Cuca es el livianito, no,
0: no. No, por eso mismo.
1: No los invitaron.
0: Hay que evitar los contagios.
1: No, no, no los invitaron directamente.
0: No, señor.
1: Claro, claro.
0: Porque 14 gobernadores
1: sí.
0: han sido invitados.

0: 2.
1: Ajá, 14.
0: 14. A la ceremonia. ¿Cuántas sí. provincias tenemos? 14.
1: Sí, 14. En política de ellos hay 14.
0: Hay 14 provincias.
1: Las otras no
0: ¿cuántas
1: existen?
0: Piensas te cae?
1: Las otras
0: 14.
1: No. Y no sé cómo estarán esas 14, si están bien o les falta todavía.
0: Pum, pum, pum para arriba.
1: Dulce leche para la merienda, qué sé yo.
0: Pum, pum, pum para arriba.
1: Pum, pum para arriba. Bueno, así
0: bueno,
1: que...
0: Bueno, lo siento que 14
1: sí.
0: gobernadores
1: ajá.
0: han sido invitados
1: ¿viste?
0: A la ceremonia.
1: Bien, bueno.
0: 17:30.
1: Sí.
0: Salón jura. Blanco.
1: Jura.
0: ¿Usted no le llegó?
1: No, ni acá ni al gobierno le llegó, imagínate.
0: Pero que tenemos problema con el correo.
1: Sí, La Pampa también tiene problemas. Sí. La provincia de Buenos Aires.
0: Sí.
1: También
0: bueno,
1: tiene problemas.
0: Los que están.
1: Sí.
0: Los que están confirmados, que
1: a
0: ya.
1: Ver. Ajá.
0: Plancharon el traje.
1: Sí.
0: Y se prepararon la corbatita ad hoc.
1: Ajá.
0: Para estar en el Salón Blanco.
1: Son.
0: El señor. Raúl Jalil.
1: Me suena Raúl Jalil.
0: Catamarca.
1: Es el catamarqueño que anduvo el otro día.
0: El señor Leandro.
1: Sí.
0: Cero.
1: Ajá.
0: Chaco.
1: Del Chaco.
0: Chaco.
1: Ajá, mira.
0: Juan Pablo Valdés.
1: Valdés.
0: Corrientes.
1: Sí.
0: El señor Carlos Sadir.
1: Ajá.
0: Jujuy.
1: De Jujuy. Muy bien.
0: El señor. Ay, a él hay que hacerle un acto de reconocimiento público.
1: Sí.
0: Sí, porque el otro día le estuvieron tirando huevo.
1: Ajá.
0: Y eso no se hace.
1: Ajá.
0: No se andan tirando huevo ni insultando a la gente. El señor Alfredo Cornejo.
1: Cornejo.
0: De Mendoza.
1: Mendoza la linda.
0: El otro día, señor Cornejo.
1: Sí.
0: Como egresado de una universidad pública.
1: Ajá. Apareció tu abogado.
0: Concurrió.
1: Sí.
0: A votar.
1: Ajá.
0: En las elecciones de la universidad.
1: Y sí.
0: Y quedó como tortilla.
1: El huevazo por todos lados.
0: Sí, lo insultaron.
1: Y
0: alguna, le dijeron cosas feas.
1: Alguna cosita no les gustó a la gente. ¿Viste cuando a la gente no le gusta algo?
0: Capaz que el color de la camisa.
1: Se manifiesta. Y puede haber sido la corbata, la camisa, qué sé yo.
0: Fue muy trajeado la universidad.
1: Huevazo para todos lados.
0: ¿Cómo lo insultaron, pobre muchacho? Lo tuvieron que sacar.
1: Y sí. Sí, y si no te rompen
0: pero
1: la cabeza.
0: Votó.
1: Votó.
0: Votó.
1: Ajá.
0: Y perdió.
1: Y perdió.
0: Bueno, y el señor Rolando Figueroa.
1: Uh-huh.
0: Neuquén.
1: De Neuquén.
0: También se espera sí. la presencia.
1: Sí.
0: De Albert.
1: Albert.
0: Albert.
1: Ajá.
0: Guaraltinec.
1: Guaraltinec. Está con algunos problemitas, viste, que metió más de 4.000 empleados en la planta permanente de la provincia.
0: Ya,
1: falso. Tiene algunos problemas.
0: Gobernador de Río Negro.
1: Ajá.
0: El señor Marcelo Orrego.
1: Ajá.
0: San Juan.
1: San Juan.
0: Sí.
1: Mira.
0: Él va a llevar los vinitos para el brindis.
1: Él lleva lo con Mendoza, junto.
0: Bueno. No, porque el pobre Cornejo,
1: no,
0: como tiene... salió así medio rapidito el no, otro día.
1: Él tiene que llevar un par de vino, Cornejo, y también el de San Juan. Así se ponen todos felices y contentos.
0: El que tiene la provincia en paz.
1: Ajá.
0: No hay problema de ningún tipo.
1: Sí.
0: No le tomaron nada. No tiene campamento
1: no.
0: de la policía. No tiene.
1: No, lo único, que le falta, lo único que le falta es el sindicato.
0: No hicieron, no hicieron tortilla el otro día tampoco.
1: Sí, sí, sí.
0: Ciudad Capital.
1: Ajá.
0: El señor sí. Claudio Vidal. De Santa Cruz.
1: Sí, los vecinos acá.
0: Sí.
1: Acá los vecinos. Sí, sí, sí. sí.
0: Osvaldo Rogelio Frigerio.
1: Ajá, de Entre Ríos.
0: Sí, señor.
1: El amigo de todos.
0: El amigo de todos, él nos representa.
1: ¿Cuánto hace que no hablamos con Frige? Ya
0: él,
1: ni se debe acordar de nosotros.
0: Él nos representa.
1: Ni se
0: porque
1: de...
0: como él tuvo el
1: sí.
0: sobrino, primo, tío, hermano.
1: No, fue el sobrino, el sobrino. El sobrino que yo no
0: que
1: lo...
0: nos representó tan dignamente en la Cámara Baja.
1: Yo no lo conocía al sobrino, nunca había hablado con él.
0: Bueno, pero ese es un problema suyo.
1: Sí, pero bueno.
0: Sufre de amnesia usted.
1: Después lo conocí, ahí estuve charlando amablemente con él. Claro.
0: Él por eso nos representa. Porque él fue nuestro representante.
1: Sí, sí, sí.
0: Bueno, Gustavo Sáenz de Salta.
1: Ajá, mira, Sáenz de Salta.
0: El señor ya llora.
1: Ah, ¿también?
0: Sí.
1: También va, ya llora.
0: Sí, va a llorar un ratito.
1: Va a llorar un ratito. Córdoba.
0: Y obviamente, el mejor...
1: Infaltable.
0: El jefe de gobierno porteño.
1: Claro, sí. Él tiene que estar.
0: Oh, no veo.
1: Ahora, el más grande de todos los que manejan es el de la provincia de Buenos Aires, el gobernador de la provincia de Buenos Aires.
0: Por riesgo viral, no han sido convocados.
1: Ah, no fue convocado.
0: El señor Axel Kicillof.
1: El Kichi no fue.
0: El señor Ricardo Quintela.
1: Quintela tampoco.
0: Gildo Infran.
1: Oh, mira, todos los Cuca. Todos los peronistas.
0: Gustavo Meleya.
1: Gustavo Meleya no es peronista, pero tampoco
0: lo es. Sergio Cilioto.
1: Sí, de La Pampa, claro.
0: Es porque antes de entrar a La Rosada, hay que hacerse un test viral.
1: Ah, te
0: hacen, y le dio positivo a todos y que le dijeron para la casa.
1: Ustedes, fuera. Muchachos, se quedan...
0: Fuera.
1: Se quedan allá.
0: Claro, no vengan a contagiar de virus raro.
1: Qué raro que no los invitaron, ¿eh?
0: No, yo creo que los invitaron, pero que ellos no pudieron asistir por agenda.
1: Claro, no pueden.
0: Yo no puedo creer que en un gobierno tan federal como este...
1: Ajá, jabón federal.
0: No sé cómo.
1: ¿Te acordás del jabón federal? Qué lindo que era el jabón federal. Cómo lavaba la ropa, ese. No, como vos estabas hablando de un país tan federal.
0: ¿Qué tiene que ver el jabón federal con un país federal? Nada.
1: Bueno, la cosa es que estos gobernadores, 5 o 6...
0: No pueden asistir.
1: No los han invitado.
0: No pueden asistir, le estoy diciendo.
1: Y por eso no pueden asistir, porque si no te invitan, ¿a qué
0: va a ir? Chiría.
1: Pero, ¿qué vas ahí? Es lo mismo que vaya a un casamiento, un cumpleaños... Viste que no te conoce nadie y vas y te metes.
0: ¿Y si hay comida gratis?
1: Y todo te mira y che, y este, ¿de quién pero será que familiar?
0: Reparten comida.
1: ¿De quién será familiar este? Nadie lo conoce, nadie sabe nada y te encontrás como viste.
0: No. Insisto, cuando uno va a esos eventos, reparten comida.
1: Sí.
0: ¿Y? Por eso hay que ir a ver qué hay para comer.
1: No,
0: ¿me entiendes?
1: No, sí, no, pero no te invitan, no vas. Bueno,
0: sí, yo iré igual.
1: Así que ahora en un rato nada más está...
0: 17:30, esperan que nosotros nos vayamos y...
1: Está jurando Santilli, el Colorado Santilli.
0: Y el PRO
1: llega
0: a la cúpula.
1: Ah, el PRO está lleno de PRO.
0: Sí.
1: Es un PRO este gobierno.
0: ¿PRODE?
1: El PRODE, me parece que no está más el PRODE, Yo no me acuerdo, pero creo que ya no existe más el PRODE.
0: ¿El PRODE o el PRO?
1: No, el PRO y el PRO había dejado de existir, pero están todos metidos en el gobierno, recién me doy cuenta.
0: Nah.
1: Están todos en el gobierno, están manejando el PRO prácticamente.
0: Nah.
1: El fondo y el PRO. ¿Eh? El fondo y el PRO y el abuelo, todo eso es lo que manejan. Y después tenemos el presidente, que bueno, el presidente va haciendo algunas cositas. Pero bueno, el PRO está metido en serio, ¿eh?
0: Sí.
1: Y está manejando, no es que no maneja. Porque vos fíjate que Santilli,
0: sí,
1: del PRO.
0: Sí. Del PRO. Caputo.
1: Del PRO. El Chuchi Schenecker, también es del PRO.
0: ¿A Patito?
1: La Burlich, también del PRO. Y hay otros que por ahí no nos acordamos, o que no son de tanto nombre, pero que están ahí, están metidos. Bueno, pero estos son los principales.
0: Sí.
1: Ministro de Economía, Senado.
0: Jefe de gabinete.
1: Imagínate, ¿no? Y el jefe de que cambia y saca todo lo que quiere y pone y todo lo que quiere. Y todo.
0: ¿Cómo fue eso?
1: El Chuchi Schenecker. El que no me sale bien el nombre, qué sé yo, el Chuchi Schenecker. Así que...
0: O sea, de los original.
1: Sí, de los originales. Y quedan los hermanos nada más.
0: Sí.
1: Quedan los hermanos porque el
0: porque la vicepresidenta ya tampoco es...
1: ¿Cómo se llamaba el Gamarra? ¿El Garra? ¿Cómo se llamaba?
0: Garra.
1: El Garra.
0: El Garra.
1: Ese se fue enseguida, que era el principal que tenía...
0: Marra se llama.
1: El principal que tenía el presidente Milei, sí. ¿Acordaste?
0: Sí.
1: Después estaba el otro principal, el peladito.
0: Pagano.
1: El peladito.
0: ¿Pagano?
1: Sí, Pagano se fue. El peladito... El motoquero, eso sí.
0: Esper está ahí con alguno, permite la justicia, pero ni bien lo resuelva, vuelve a...
1: Y el Manu...
0: La vida política.
1: El Manu que es un nacido y criado ahí, es un Nick.
0: Claro.
1: Es un Nick
0: también. Eso le digo, de los original.
1: Sí.
0: ¿Queda?
1: Y queda el abuelo,
0: No, de los original queda el presidente Milei.
1: Sí.
0: La señora secretaria de gobierno.
1: Ah, la hermana.
0: Claro.
1: Sí. ¿Y quién más?
0: Y...
1: Porque el otro...
0: Y Santi Caputo.
1: ¿El otro Caputo también es de ellos?
0: No, Santi Caputo, esos tres.
1: Ajá, por eso digo, claro. Santi Caputo es también de... Sí. Es de ya.
0: Ahora, Santi Caputo no tiene cargo.
1: Ya me parece
0: o
1: que...
0: O sea, no está en el gabinete.
1: Me parece que lo habían nombrado... no sé, corredor.
0: Pero no tiene... No tiene sello.
1: Corredor.
0: No tiene sello.
1: ¿Lo tiene sello?
0: No.
1: Pero le hacemos uno, que me pida.
0: Claro, de los la... original.
1: Sí, no. Sí, algunos que no nos estamos acordando. El que empezó con él
0: Sandra.
1: También. Ah, Petovelo.
0: Uh-huh.
1: ¿El Petrilac? ¿Está?
0: No.
1: ¿Ya no está?
0: Pero
1: más.
0: Tampoco era original, si era del PRO.
1: Ah, ese, ¿de PRO o radical? No me acuerdo.
0: Iba en la alianza con...
1: Sí. Por eso, me parece que hay muy poca gente, la de él, la que empezó con él y que confiaba a él plenamente, ¿no? Este bastión que se fue ahora, que parece que estaba muy enojado porque aprovecharon que se fue. Viste que no hay que irse todos los días
0: le dije, de
1: joda.
0: Yo le dije que el presidente se había enojado.
1: Se fue y le bajaron todo. No sé cómo quedó la hermana.
0: No, porque la hermana yo creo que fue la que...
1: La hermana,
0: ya no va más.
1: Me parece que la hermana fue la que dijo.
0: Ah, ahí. Me dice que el ministro de Justicia también es pro.
1: Claro, el de Justicia también. Sí.
0: Es pro.
1: Sí. Por eso digo, falta que lo pongan a Mauricio Macri como no sé.
0: ¿Cómo qué?
1: Como algo, qué sé yo.
0: No, porque
1: ya está,
0: él es de la oposición.
1: ¿Quién es de la oposición?
0: El Mauri.
1: Dice, toda esa gente es de él.
0: En un momento corren a la vicepresidenta y lo ponen a él.
1: O
0: a, ¿te
1: sí, o sí, no sé. Pero la verdad que, no, a la vicepresidenta, ¿cómo la van a correr? No puede, ni lo pueden correr al presidente tampoco. ¿Cómo lo van a hacer eso? Imposible, ¿no?
0: La vicepresidenta no tiene ninguna onda.
1: No, la vicepresidenta es la mejor onda de todos ahí.
0: No, ¿quién no sabe nada con
1: ella? Defiende absolutamente todo.
0: No,
1: es nacionalista, es una mujer correcta.
0: ¿Quién?
1: La vice.
0: Nah.
1: Bueno, así
0: creo que tampoco está invitada.
1: ¿No la invitaron tampoco?
0: Yo pensé que no.
1: Ah, bueno. Pero bueno, en realidad es cierto, dentro del gabinete, no sé el de salud, el ministro de salud, de qué partido es, pero me parece que no es de ellos, el de salud, no me acuerdo. Pero bueno, evidentemente está desplumado el gallinero, Diecisiete minutos, está faltando para las 15 horas en la República Argentina. Nos vamos al primer corte de la tarde, ya venimos.
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Y estamos de vuelta, 5 minutos, está faltando para las 15 horas en la República Argentina. 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

0: 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Cuatro minutos está faltando para las 15, no te pierdas las ofertas, ¿eh? 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Tres minutos está faltando para las 15 horas en la República Argentina.
1: Bueno, y se ve que la justicia, ajá, no es igual, no es todos los lugares.
0: ¿Cómo no es igual?
1: No.
0: ¿Sí?
1: No.
0: ¿Por qué no?
1: No, porque en el más grande y mejor país del mundo mundial,
0: ajá.
1: La justicia,
0: sí,
1: falló contra papi.
0: No me diga.
1: Sí.
0: Pobre abuelito. ¿Cómo andás fallando la justicia ahí? ¿Pero qué pasó? ¿Y se mandó algún...?
1: Papi tiene que pagar 5 millones de dólares.
0: Y con esa pobreza que tiene este señor, ¿de dónde va a sacar 5? No puedo ni hacer el boliche.
1: Además, todo lo que entra en la Casa Blanca para tener la alcancía en la puerta.
0: El jefe de gabinete de él con la alcancía ahí, dale y poné, claro. y poné. Claro.
1: Poniendo.
0: Sí, sí.
1: En buena
0: sí.
1: época, porque 4 de julio va mucha gente.
0: Sí, pero.
1: Entonces, poner la cajita ahí en la puerta.
0: Lo que pasa
1: para
0: que
1: juntar unos piticlines.
0: No, pero tiene que poner una base, no puede venir con 5 dólares. No, de 1000 para arriba.
1: No sé.
0: Y sí, no, como juntas 5 millones de dólares.
1: No sé. Pero bueno.
0: ¿Pero qué pasó?
1: La Corte Suprema de Justicia de los Estados Unidos,
0: ajá,
1: dispuso,
0: a ver,
1: que el señor Donald Trump,
0: ajá,
1: pague 5 millones,
0: sí,
1: de dólares,
0: sí,
1: a la periodista,
0: ajá,
1: Jean Carroll.
0: Ah, sí, sí, me acuerdo de esa nota, ¿eh?
1: Claro.
0: Sí, sí, sí, sí, preguntó.
1: Luego, no.
0: ¿Cuál era?
1: No, esta es una periodista que lo acusó de abuso sexual y
0: difamación. Ah, no, yo pensé que era la que había preguntado.
1: No. Así que bueno, con esto,
0: sí,
1: se da por sentado el abuso sexual del señor Donald Trump contra esta...
0: ¿Y qué dicen? ¿Qué dicen los congresistas y todo eso, los senadores y toda su gente?
1: Él cuando llegó al poder ya, sí, tenía, esta
0: ya
1: causa,
0: tenía esta causa,
1: es más,
0: sí,
1: o sea, sí, estoy diciendo que llegó a la Corte Suprema,
0: claro,
1: de Justicia de la Nación.
0: Claro, sí, sí.
1: O sea,
0: sí,
1: ya más no tiene dónde ir.
0: Ah, ya es el último recurso.
1: Sí, sí. Así que bueno, luego de la gira,
0: sí,
1: de esta causa.
0: Que tardó bastante tiempo, claro.
1: Sí. El señor Donald Trump ha sido obligado a pagar,
0: ajá,
1: esta indemnización.
0: Sí.
1: Lo que dicen es que, bueno, primero que nada, para el presidente esto es una operación política.
0: Ajá.
1: Creo que esto es lo primero que sale.
0: Lo primero que sale, sí, sí, claro. Sí, me quieren no sé, echar.
1: No, porque en esto no lo tienen que echar ni nada, sino que, bueno, es para difamarlo, para hablar mal de él.
0: Claro, claro.
1: Entonces, claro, sí, no es otra cosa.
0: No es el juicio, lo que, porque está enjuiciado. No, claro, no es eso. Claro, no se cree en eso.
1: No. Eso es todo difamación. Ajá. Pero evidentemente para la justicia no fue difamación, sino que...
0: Exactamente.
1: Hubo un abuso sexual y el presidente Donald Trump, que en ese momento no era presidente,
0: sí,
1: va a tener que indemnizar...
0: $5 millones.
1: Sí, de dólares.
0: Ajá, se hizo millonaria.
1: Sí, pero no es un camino fácil el que
0: hizo. Y no, me imagino.
1: Le tocó bailar con la más fea, como dicen por ahí.
0: Sí, seguro, sí, seguro. Sí. Bueno, así que a poner ahora los 5 millones y bueno, no sé, feria de platos, prepisa, empanadita, luego ya no comen nada de eso.
1: Sí, yo no sé, a mí lo que me sorprende de esto es que el máximo tribunal norteamericano condena al presidente de los Estados Unidos por abuso sexual y difamación.
0: Claro.
1: Pudiendo ser la gran corte argentina de dejar que la causa siguiera durmiendo un par de añitos más. Sí, que le hacía que siguiera durmiendo un par de años más.
0: ¿Y cómo que le hacía? La mujer estaba... No.
1: Pero esta causa viene de los 90. Por eso le digo que esto es antes de que él fuera presidente.
0: Claro, claro. Sí. Viene de hace
1: pero
0: mucho tiempo.
1: Por lo mismo, la corte podría haberla dejado ahí un tiempito más.
0: Stand-by, decís vos.
1: Un tiempito más. Ajá. A la resolución. Si nosotros acá en la corte tenemos expedientes que vienen del siglo pasado.
0: Sí,
1: todavía no tienen tiempo de revisarlo.
0: Hay algunos que están un poquito ya añejos.
1: Claro.
0: Ya el papel se lo comieron las ratas.
1: Y en este caso estamos hablando de una causa que se inició en los años 90.
0: Claro, claro. Sí.
1: En los años 90, o sea, tranquilamente
0: sí,
1: podrían haberla dejado ahí.
0: Claro.
1: En la filita esperando unos años más.
0: Sí.
1: El asunto es que ella lo denuncia por una agresión sexual. El señor Trump siempre dijo que ella había inventado la historia para impulsar las ventas de un libro.
0: Sí.
1: Y ahí empezó el camino judicial.
0: Claro.
1: Ella lo denuncia por la agresión sexual y la difamación.
0: Sí.
1: Y empieza. Empieza el camino. Lo concreto es que la denuncia tuvo mucho tiempo hasta que lograra finalmente una resolución. Y ahora sí ya no tiene a quien más ir a quejarse.
0: Ya está, ya es lo, ya es lo último.
1: Sí.
0: Bueno, un temita, ¿no? +2901 52 6800 si quieres enviarnos un WhatsApp. Estamos en internet www.radioargentinaushuaia.com.

0: Bueno, y conocido este fallo, ¿qué dijo Papi en su red social propia?
1: Ah, sí, es de su propiedad, ahí puede decir lo que él tiene ganas de decir.
0: Claro, y nadie lo censura.
1: No, nadie lo censura. Nah,
0: porque sí, los otros sí. Todos andan censurando. Censurones.
1: Sí. Exactamente.
0: Él dijo que es sorprendente.
1: Ajá, sorprendente.
0: Sorprendente que la Corte Suprema se sí. negó a revisar un caso falso. Ajá. Presentado en mi contra.
1: Sí.
0: Por una mujer a quien nunca conocí.
1: ¿Nunca conoció?
0: Nunca conoció.
1: Viste, a mí me parecía.
0: Claro.
1: Claro.
0: Sí, eso.
1: Sí, seguro que los señores magistrados, viste.
0: Ah.
1: No se interiorizaron bien.
0: No. Por eso.
1: Claro, él nunca la vio. No la conoció.
0: No.
1: No la tiene ni en el teléfono, ni en ningún
0: lugar. No hay fotos tampoco de ellos.
1: Nada. Todo lo que se vio fue IA.
0: No existía.
1: Sí, ellos ya tenían hace rato. Ellos tenían IA, OIA, hola, todo tenían. Sí. Así que mirá vos,
0: Sí.
1: ¿Salió con esa?
0: Sí.
1: Oh.
0: Sí.
1: Bueno.
0: Dice que es todo falso. Que ella lo hizo, ¿sabe para qué?
1: Sí.
0: Para conseguir gloria,
1: ajá,
0: fortuna y fama.
1: Ella.
0: Ella.
1: Claro, mira que se va a exponer así tanto, ¿no? Ante todo el mundo. Una cosa muy, muy delicada, realmente.
0: Sí,
1: ¿eh? Eso no, ni pensarlo.
0: Pero vuelvo a repetir.
1: Él, como se quiere salvarlo, lo piensa.
0: Una causa previa a
1: sí,
0: que él fuera presidente.
1: Claro, no. Obvio. Así que, bueno, yo digo, ¿y esto traerá alguna repercusión?
0: No.
1: De los de él. No interesa esas cosas.
0: Y no, porque todo falso.
1: Ah, no, pero ya la justicia se pronunció y yo me imagino que como un poder, como otro poder del Estado, me imagino que algunos mirarán y dirán, che, mirá lo que los señores magistrados, 5 millones de
0: ¿cómo
1: dólares.
0: Dijo? ¿A qué hora?
1: ¿Eh?
0: ¿A qué hora dijo?
1: No sé si lo van a meter preso.
0: No.
1: Nada de eso.
0: No.
1: Ah, mira vos, Bueno. No, allá es el tema plata nomás, ¿no? Sí. Después lo arreglás todo. Bueno, así que este temita tan delicado, ¿eh?

0: 8 minutos, está pasando de las 15 horas en la República Argentina. Y en nuestra ciudad, en nuestra provincia, la Muni de nuestra ciudad entregó títulos, sigue entregando títulos de propiedad, Esto en el marco del proceso de regularización dominial, señoras y señores, Así que entregó 11 títulos de propiedad. Qué lindo cuando tenés el título, ¿no? Evidentemente, sí. Porque
1: hay mucha gente que está en condiciones, claro, por una cosa u otra, sí. No se hicieron en su momento las escrituras.
0: Sí. Así que, bueno, 11 familias con su título de propiedad, que no es poca cosa tener el título,
1: ¿Qué le parece?
0: Sí, exactamente.

0: Y aunque usted no lo crea,
1: sí,
0: nevó en Ushuaia.
1: Ah, ¿viste? Sí, sí.
0: Nevó en Ushuaia.
1: Todos estábamos esperando.
0: Sí. Yo no estaba esperando nada. Que usted esté esperando cosas, sí, no me meta en sus esperas, por favor. Yo no estaba esperando nada. El asunto es que anoche se largaron unas intensas nevadas en la ciudad de Ushuaia, donde a partir de las 19 horas del día lunes las máquinas tuvieron que salir, los equipos empezar a trabajar. Dice que estuvieron hasta las 2 de la madrugada y que retomaron las tareas a las 4:30 con un nuevo despliegue que a primera hora de hoy ya se realizó la carga de sal, áridos, en los distintos acopios que tiene el municipio para desplegar equipos en Andorra, Dos Banderas, Camino del Valle, Pipo, la urbanización San Martín, Barrancas del Río Pipo, sí, 128 viviendas de ATE y obviamente el circuito prioritario de la ciudad. Dentro del operativo está lo que es aplicación de sal y salmuera sobre el circuito prioritario. Y después está lo que es despeje, lo que tiene que ver con limpieza de calles, etcétera, etcétera, claro, etcétera. Sí. Como nevó anoche, impresionante.
1: Sí, sí, sí, la verdad que bueno, se venía mencionando, se venía diciendo.
0: Se venía anunciando.
1: Sí.
0: Sí, venían hace unos días ya anunciando. Se claro, viene, se viene, viene, se viene, se viene. Sí. Y llegó.
1: Exactamente. Muy esperada la nieve, sí, para muchos.
0: Y llegó, pero llegó con todo.
1: Ajá, ajá.
0: Llegó para Ushuaia.
1: Sí.
0: Llegó también para Río Grande.
1: Uh-huh.
0: Río Grande también estuvo nevando. No sé si está todavía, pero bueno.
1: Sí.
0: También nieve en Río Grande. Amaneció blanquita la ciudad y también tuvieron que salir a limpiar las calles.
1: Y claro, sí, sí, sí. Yo, lo que pasa es que Río Grande siempre tiene más escarcha que
0: bueno,
1: que
0: anoche
1: nieve. Ahora está nevando.
0: Anoche
1: ahora
0: nevó
1: está nevando también, sí, sí.
0: En
1: sí.
0: Río Grande, por eso le digo, hoy a la mañana tuvieron que salir a limpiar
1: claro,
0: las calles.
1: Claro, claro.
0: Y bueno, ahí de toque salieron a recordarle a los vecinos, limpien las veredas.
1: Claro, claro.
0: Limpien las veredas. Pues, a ver, es lo que usted decía. Río Grande tiene muy bajas temperaturas.
1: Sí.
0: Y se viene que si la nieve queda, eso se transforma en un hielo que después sáquelo como pueda.
1: Oh, olvídate. Una claro. Vez, pero porque hace mucho, mucho frío sí. en Río Grande. Sí. Es muy, sí. muy frío.
0: Sí.
1: Y el viento, esa escarchita que queda ahí, es cemento puro.
0: Sí.
1: Son las pistas que lo sabe, no sabe lo que es. No.
0: Así que bueno, no solo, insisto, en Ushuaia la nieve, Río Grande también. Tolwyn tuvo un hermoso temporal de viento, no sé si le llegó la nieve también.
1: Pero le volteó todo el tendido de postes.
0: Volaron los postes.
1: Todos caídos.
0: Sí, sí, sí.
1: Todos caídos. Me
0: impresionante.
1: Llamó, me llamó mucho la atención cómo se cayeron los postes. La verdad que...
0: Un temporal de postes.
1: Sí, sí, sí, sí, sí, sí, sí. Exacto, un temporal de
0: postes.
1: Sí, sí, sí. Así que, bueno...
0: ¿Es qué?
1: Que no hay cambio climático. Acá
0: a ver,
1: sí.
0: No hay, nosotros, esto no hay cambio
1: nosotros climático. Tenemos nieve. Y bueno, para la gente que por ahí está escuchando, que recién viene, que conoce la provincia recién, bueno, acá es así,
0: sí.
1: actualmente.
0: Bueno, pero acá no tiene nada que ver el cambio climático.
1: No.
0: Lo normal sería que caiga nieve, no sé.
1: Es lo normal.
0: Sí.
1: En invierno tiene que caer sí. nieve. Sí, sí,
0: sobre
1: sí.
0: todo ahora,
1: claro.
0: que estamos por largar la temporada.
1: La temporada. Sí, sí, sí, sí.
0: Invierno
1: sí.
0: en Ushuaia.
1: Sí, exactamente. Yo ya preparé todo porque nos invitaron para el lanzamiento.
0: ¿A dónde? Para el lanzamiento
1: al
0: de
1: cerro,
0: quién?
1: Al cerro.
0: ¿Van a lanzar ustedes de la punta del cerro?
1: Sí, sí, sí, ya me dijeron. Y le digo, bueno, es que llevo los esquís, todo, porque viste que yo sé esquiar muy bien y todo eso.
0: Sí.
1: Tengo todo el equipo, todo.
0: Ah.
1: Y bueno, me dice, sí, sí, sí, tráete como todos los años el culipatín que traes vos, la bolsita de nylon, y te tirás. Así que, bueno, habrá que...
0: Yo no creo que eso era buena idea, pero bueno.
1: Habrá que tirarse de allá arriba.
0: Yo creo que usted debería.
1: Y sí. Tomar un chocolate caliente, por lo menos.
0: No, que lo tienen en la punta del cerro. Bajar va a bajar.
1: Sí, subir también.
0: Pero subir es muy fácil, sí. Lo suben en la aerosilla y ya está.
1: Sí, de ahí ya te dicen, listo, tírate nomás. Y claro.
0: No, lo van a tirar ellos, no se hagan problema,
1: ya
0: ellos lo van
1: ya
0: a ayudar.
1: Ya vas preparadito con la bolsita, una bolsita bien grande de esas, negra, y dale nomás. Llegar vas a llegar, seguro.
0: Sí, bueno, el asunto que se viene también lo que son los vuelos directos.
1: Ajá.
0: Vienen los vuelos directos desde...
1: Sí.
0: ¿Dónde?
1: Brasil.
0: Sí, señor.
1: Brasil. ¿Qué viene? Nueve vuelos van a venir.
0: Semanales.
1: La verdad que...
0: Por directo. Tres líneas aéreas. Tres líneas aéreas. Sí. Nueve vuelos semanales.
1: Sí.
0: Que van a operar desde Brasil a Ushuaia.
1: Sí.
0: Para esta temporada de invierno.
1: Una es Gol.
0: Lo concreto que primero de julio.
1: Mañana.
0: Sí.
1: Mañana primero de julio. Sí.
0: Mañana primero de julio.
1: Sí.
0: Llega el primer avión.
1: Ajá, exactamente. Estamos invitados.
0: ¿A qué?
1: Y van a dar una conferencia de prensa.
0: ¿A dónde?
1: ¿En Brasil? En el aeropuerto. No, en el aeropuerto nuestro. Van a dar, las compañías van a dar una charleta, van a regalar pasaje para toda la prensa, viaje directamente a Brasil y de vuelta,
0: a cubrir allá
1: comida,
0: Brasil.
1: Hotel, todo allá y después, bueno.
0: Sí, me imagino.
1: Saca la billetera y tenés que pagar. No, en serio, mañana va a haber una conferencia de prensa con este tema puntualmente, pero sí. Bueno,
0: así que,
1: ya llega.
0: Vuelos semanales de LATAM.
1: Sí, a LATAM.
0: Tres de Gol.
1: Sí.
0: Y dos vuelos de Aerolíneas Argentinas.
1: Ahí tenés, nueve.
0: Que van a estar llegando directo desde Brasil.
1: Sí.
0: Y esperemos que esto levante la actividad turística en la ciudad que viene, así como.
1: Sí, obvio.
0: Media depre.
1: No, sí, exactamente. Sí. Y va a remontar, porque vos fijate que son. Nueve vuelos en una semana.
0: Y este es un turismo que no viene por el día.
1: No, esto se queda.
0: Este es un turismo que se queda.
1: Sí,
0: es un turista que gasta porque se queda en la ciudad.
1: Claro.
0: Porque va a los centros invernales.
1: Sí. Los ves en algunos restaurantes que están todos, ¿viste?
0: Por eso
1: de Brasil
0: digo.
1: Están este todos juntos.
0: Este es un turismo que el dinero cae en cascada. A los comercios.
1: Ah, en cascada cae.
0: En cascada cae a los comercios.
1: Oh, voy a ver si puedo ubicar alguno de esos comercios.
0: Parece en la cascada, a ver si le chorrea algo.
1: A ver si. A ver si es el derrame. El derrame.
0: La cascada.
1: Sí, exactamente.
0: No, bueno, pero lo concreto y hablando en serio es que es. Una muy buena noticia.
1: Claro que es una muy buena noticia, sí.
0: Desde la actividad turística estaban esperando el inicio para incrementar un poco una actividad que pese a lo que siempre fue una de las mejores actividades, lo sigue siendo, pero ha sufrido una caída muy importante.
1: Sí, exactamente.
0: Por eso es la alegría de la llegada de estos
1: ¿qué te parece?
0: Nueve vuelos semanales directos desde Brasil.

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0: Viste que salís a la mañana y sí. ves si las calles están limpias, cómo están, están con sal, hay, tenemos, no tenemos, están trabajando, máquinas por acá, máquinas por allá, ruido, esto, todo lo otro.
1: Rascando la olla para comprar sal.
0: Yo tengo una bolsa de sal, cualquier cosa que me piden si necesita. Vamos a hablar con Carolina Jutrovich, que ella es la que está encargada de todo esto. ¿Cómo estás, Caro? Roberto Castellano y Figajardo, te saludan, buenas tardes.
2: ¿Qué tal? Buenas tardes.
1: Hola.
0: ¿Cómo andamos? Si no hay sal, yo tengo una bolsa de sal.
2: Es literal lo que me decía. Me reí por lo de literal, que uno rasca la bolsa cuando los recursos no alcanzan, es verdad.
0: Es cierto,
2: así estamos, así estamos, pero bueno, venimos dando pelea para dar respuesta igual.
0: Claro.
2: De todas maneras, con bueno, las obligaciones que tiene el municipio, sobre todo en estas temporadas invernales.
0: Sí, la verdad que, bueno, parecía que no, pero viste que uno, hoy hablaba con una persona y me dice, pues es que yo ni lo esperaba ya a la nieve. Pero sí, pero el invierno
2: pero
0: está.
2: Llegó.
0: Sí, llegó, exactamente. Y ustedes, bueno, ¿cómo están con el trabajo? ¿Desde muy temprano?
2: Sí, sí, desde ayer que arrancaron la nevada, que arrancó esta nevada, que digamos que ya quedó, digamos, la nieve, desde las 19 horas aproximadamente, que ya... bueno, se hizo el arranque con los equipos, con tanto equipos viales como el personal, no solamente servicios públicos, ¿no? Porque también colabora en otras áreas de la municipalidad.
0: Sí.
2: Que, bueno, incluso las cuadrillas de bacheo en nuestro caso, con lo mismo que Hábitat, o por ejemplo las de higiene urbana, que salen a hacer el apoyo para la limpieza de veredas y escaleras, y nosotros, por supuesto, a través del sector de viales, saliendo sí. con el equipamiento tanto propio como el que hemos podido contratar.
0: Ajá.
2: Para hacer la atención del circuito primario, básicamente, que cubre, te diría que el 90% de los establecimientos educativos, los Ajá. servicios de salud y, por supuesto, las zonas, digamos, con más asiduidad de personas, sobre todo el recorrido del transporte colectivo.
0: Claro.
2: Así que eso es el circuito que le llamamos primario, y desde ayer, como te decía, hasta las 2 de la mañana se estuvo trabajando. Uh-huh. Y después arrancaron los del turno mañana tempranito, a las 4:30, ya también con las tareas de limpieza, despeje y acondicionamiento de las calzadas, ¿no? Lo típico, como siempre, salimos sí. con los camiones de salmuera o con tolvas de sal para la zona que tiene pavimento y
0: sí.
2: para las áreas que tienen pavimento, y salimos con las tolvas de áridos para la zona que son calles de tierra.
0: Claro, hay muchos barrios todavía que, bueno, no tienen asfalto, y sí o sí ahí hay que tirar un poco con las tolvas, ¿no? Evidentemente.
2: Sí, sí, con las tolvas de áridos. Están ambas, claro. ¿no? La que tiran sal y las que tiran tierra en sí mismo, que es para justamente muchos de los barrios de nuestra ciudad, sobre
0: sí.
2: todo las zonas altas,
0: sí.
2: que tienen esta característica, y ahí hay que asistir, ¿no? Estamos hablando, no sé, de Andorra, estamos hablando
0: claro,
2: de...
0: Claro.
2: De Dos Banderas, tenemos
0: sí.
2: bueno, la urbanización San Martín, otras zonas que están, digamos, para la parte de
0: sí.
2: del Pipo. Así que, bueno, es bastante amplia la ciudad, y bueno, y se van anexando, ¿no? También
0: sí.
2: nuevas urbanizaciones, así que también eso es tratar de utilizar los recursos para llegar a todos.
0: Recién nombrabas el Pipo y hay gente que nos escucha de allí, por ahí nos dice, ¿no? El tema, el recorrido del colectivo, eso también es prioritario, ¿no?
2: Por eso, el circuito primario básicamente es ese, porque
0: claro.
2: el recorrido del colectivo lo que hace es enlazar
0: sí.
2: los lugares de mayor afluencia de vecinos, que son, por decirte, bueno, el hospital, las escuelas, casa de gobierno, por decir, las instituciones
0: sí.
2: públicas, digamos, donde trabaja mucha gente, en la misma municipalidad,
0: claro,
2: entonces,
0: claro.
2: bueno, esos circuitos son los primeros que se deben garantizar.
0: Uh-huh.
2: Luego vamos abriendo, digamos, el anillo para otros sectores,
0: Ajá.
2: Pero Ajá. básicamente también tenemos que contemplar aquellos lugares donde tiene que llegar el aguatero, por ejemplo,
0: Ajá, claro.
2: con el agua, etcétera. Así que bueno, vamos.
0: ¿Leña también? ¿La siempre. Leña también?
2: Bueno, en general, por lo general esas son atenciones específicas, pero sí tratamos de garantizar en aquellos lugares, para que lleguen lo más cerca posible del vecino, el aguatero y el garrafero, ¿no?
0: Claro.
2: Eso, en primera instancia. Pero ya te digo, el circuito primario para
0: sí.
2: nosotros es básicamente el recorrido del colectivo.
0: Uh-huh. Me llegan algunos mensajitos cortitos, te los traslado. Dice un oyente, ¿van a pasar por todos los barrios?

0: tratamos de pasar por todos los barrios. El operativo invierno no está diseñado, es imposible, para que pase por cada una de las calles de la ciudad.
1: Claro,
0: ¿sí?
1: Claro.
0: Por las calles principales, ¿no? Bien. Para mantener esa conectividad. Uh-huh. Luego, digamos, en función de algunas situaciones puntuales, vamos con vehículos más chicos atendiendo lugares y en la medida que van pasando los días, cuando la nieve baja un poco, o sea, deja de nevar, podemos ir abriendo ese anillo, digamos, de atención a distintas calles de la ciudad.
1: Y es así. ¿Las veredas de las escuelas les corresponde a ustedes o esto es al gobierno de la provincia? ¿Cómo es eso?
0: Las veredas le corresponden siempre al frentista.
1: Sí.
0: Digamos, ¿no?
1: Sí, sí,
0: entonces,
1: sí.
0: Entonces, en ese caso, el gobierno de la provincia también tiene, digamos, sus obligaciones como frentista de esas escuelas. Nosotros con algunas instituciones colaboramos con, llevarles sal.
1: Ajá, bien.
0: Vamos a hacer un ejemplo en los hogares de día, alguna de esas instituciones, por darte un ejemplo.
1: Sí.
0: Pero básicamente en lo que son los establecimientos educativos, la obligación es del propio ministerio, ¿no?
1: Uh-huh. Esto para que lo agendes, dice otro oyente, por Monseñor Escriba no pasaron, no pasaron.
0: No, seguramente porque no es el circuito primario,
1: claro,
0: pero bueno, en la medida que
1: se pueda, claro,
0: que se vayan despejando esos lugares primarios, después vamos abriendo, como te decía al principio, los anillos. No voy a engañar a nadie, porque la realidad es esa. El operativo invierno no está diseñado, nunca lo estuvo, para pasar por todas y cada una de las calles.
1: ¿La sal conviene ponerlo a la noche o conviene a la madrugada, antes de que... No sé, porque si cae la nieve, y estás con la sal, ¿se queda o no se queda eso? ¿Cómo es?
0: A ver, nos ha pasado inclusive en estas situaciones de escarchas previas y luego subidas de temperatura, que a veces tiramos áridos y al volver a subir la temperatura aparece algún chorrillo o se empieza a ir ese árido y tenemos que volver a tirar, ¿no? Eso es una característica de lo cambiante que está el clima en Ushuaia, pero bueno, lo más recomendable es que siempre uno dice que se empieza a trabajar cuando termina de nevar. Lo que pasa que, bueno, también, como nos pasó ayer, si bien sabíamos que iba a seguir nevando, también tenés que ir sosteniendo, digamos, la transitabilidad de las calles aún en medio de la nevada para que la gente pueda volver a casa.
1: Y claro, ¿no? Se complica si no,
0: digamos, alguien salió de la casa y la casa estaba bien y cuando tiene que volver, se acumuló una cierta cantidad de nieve, se le va a dificultar, entonces tenemos que intervenir. Pero por supuesto que va a depender de la condición meteorológica y también de aquellas evaluaciones que va haciendo el personal de servicios públicos, que ya te digo, en esta oportunidad, para cuidar el recurso, para cuidar la sal, etcétera, lo que hacen es salen a hacer un monitoreo y ya nosotros tenemos ya un circuito predeterminado, pero salen a hacer un monitoreo, sobre todo en los días que no hubo nieve, pero que sí había escarchas focalizadas, para decir, bueno, acá en este sector se tira, en el otro no. Por ejemplo, en las zonas altas se estuvo trabajando muchos días antes, por ahí hoy la ciudad en general ya se vio nevada, pero digamos, ya hace un mes que se vienen dando situaciones de escarcha y que ha tenido que salir el personal a tirar tanto áridos como sal en algunas zonas más altas que sufren el frío antes de la zona más baja del centro.
1: Seguramente deben tener llamados, y acá llega otro oyente y dice, ¿van a habilitar algún número telefónico para pedir ayuda?
0: Están habilitados. Primero, el primer número es Defensa Civil.
1: Claro.
0: Y a través de ellos tenemos un sistema interno de reclamos. Lo más conveniente es que se comuniquen con Defensa Civil.
1: Claro.
0: Hay unas líneas ahí que ya están habilitadas. Perdón que en este momento no las recuerdo.
1: 103, ¿no es?
0: En todo caso, sí, seguramente. Sí, después nosotros, a través del 311, que le llamamos así, que es el WhatsApp, nos van llegando, vamos sistematizando todo el sistema de pedidos, que no es solamente esto, pueden ser otras cuestiones.
1: Claro.
0: Y nosotros, bueno, de ahí nos van derivando los que son para motivos del invierno o temas propios de servicios públicos, inclusive, bueno, todo el con el tema de la lluvia también estaba todo el
1: sí,
0: tema
1: te iba a preguntar,
0: de las bocas,
1: ¿no?,
0: de tormenta, las cámaras.
1: Sí.
0: Así que van y nos van, digamos, haciendo el envío de esos reclamos para que podamos hacer la asistencia, ¿no?
1: Claro.
0: En función de eso, a veces cuando son repetitivos, porque se nota, bueno, se manda a ver gente a ver qué es lo que está pasando y, y de acuerdo a eso se ve, digamos, cuál es la posibilidad de intervenir o no, o si sí. es inmediata la intervención o hay que esperar
1: claro.
0: un poco más. Pero de eso, digamos, ese es el sistema de comunicación interno que tiene la municipalidad.
1: El tema de las lluvias ahora, continuamente, llueve mucho más que antes. Yo hace 30 y pico de años que vivo acá y llueve mucho más ahora que antes. Digo, y se inunda mucho más rápido las distintas, por ahí, casas de los vecinos. Las bocas de tormenta, ¿qué pasa? ¿Quedaron chicas? ¿Están tapadas? ¿Las tapa, no sé, el arrastre del agua? ¿Qué pasa con eso? Porque yo veo que a veces sucede que en algunas casas se entra el agua, ¿viste? Y, bueno, por ende los llaman a ustedes también.
0: A ver, hay cuestiones multicausales aquí, ¿no? O sea, tenemos... seguramente el tema del cambio climático nos
1: sí,
0: va a afectar.
1: Pero no hay cambio climático.
0: Dicen que este año está el super niño, ¿no? Y que sí, eso también sí, hace que haya, digamos, más posibilidades de lluvias. Bueno, ha sido todo este verano ha sido un tema de sí. conversación, la cantidad de lluvias que a nosotros también nos ha impactado muchísimo en la obra,
1: sí,
0: ¿no?
1: En
0: la obra pública que pudimos hacer. La cantidad de días que fuimos perdiendo, ahí nos permitía cuantificar
1: claro.
0: Cuánto más llovió que otras temporadas.
1: Ajá.
0: Eso por un lado.
1: Sí.
0: Obviamente que también hay cuestiones de que esas lluvias también se reflejan en el desmonte, porque la ciudad va creciendo.
1: Uh-huh.
0: Y bueno, y el impacto de los chorrillos en las calles y en las propias viviendas también
1: sí.
0: tiene una incidencia mayor.
1: Sí.
0: Y creo que nosotros hemos, desde, no estaba yo en aquel momento, pero sí del evento de lluvia allá por noviembre, que fue muy complicado, se empezaron a planificar y a hacer trabajos para ir mitigando ese tipo de situaciones.
1: Uh-huh.
0: Y bueno, en eso estamos abocados ya con una tarea de planificación, de tener
1: sí.
0: relevamientos de las bocas de tormenta y de las cámaras georreferenciados para poder establecer un sistema de limpieza, porque es verdad
1: sí.
0: que ha habido mucha tarea con los pluviales,
1: uh-huh.
0: Porque el arrastre de sedimento
1: sí.
0: es muy alto
1: sí.
0: y eso arruina, no solamente a nosotros, también, por ejemplo, la gente de Lipo nos comentaba que eso le impacta también
1: tremendo.
0: En la capacidad de bombeo,
1: sí,
0: les arruina
1: sí, sí.
0: mucho las bombas, así
1: sí.
0: que eso también es un gasto extraordinario para todos. Pero también hay una falla, digamos, de infraestructura que viene de hace mucho tiempo y que lo hemos notado en los puntos, por ejemplo,
1: sí.
0: más críticos que hubo dos semanas anteriores con la lluvia, que bueno, que hay muchos vecinos que también tienen conexiones cruzadas, pluviales con cloacas o cloacas con pluviales.
1: Claro, sí.
0: Entonces eso también genera un problema. Hay
1: sí.
0: algunos que no tienen sus conexiones bien hechas porque tienen, por ejemplo, están más bajos que la calle y entonces las pendientes no les dan como para tener
1: sí,
0: un buen desagote.
1: Sí, sí, bueno, es la planificación.
0: Ahí hay que hacer, bueno, se le hace sí. sugerencias de que tienen que modificar sus condiciones domiciliarias, pero bueno, esto de cambiar esos cruces es una tarea que la tenemos que empezar
1: difícil.
0: A evaluar
1: sí.
0: y hacer las correcciones, porque si no, obviamente, un vecino que tiene la cloaca conectada a un pluvial con
1: sí.
0: esta lluvia va a tener problemas siempre.
1: Entonces, y si no, tiene que hacer el paso de servidumbre, ¿no? Pedir al otro vecino
0: claro,
1: y entrar a la cloaca de más
0: eso
1: abajo.
0: Hay que prolijarlo, son problemas de vieja data, pero que alguna
1: claro.
0: vez tenemos que tomar el toro por las astas y empezar
1: sí.
0: a corregirlos.
1: Sí.
0: Y en algunos sectores sí hemos notado que quizás ya la cañería ha quedado
1: pequeña.
0: Digamos, pequeña
1: claro.
0: para el volumen de agua que viene ahora.
1: Sí,
0: entonces
1: sí.
0: Eso bueno, va a requerir obras de mayor envergadura que las vamos a tener que planificar. Pero lo primero que
1: sí.
0: al respecto te quiero decir, Roberto, es que nosotros de aquel evento de noviembre, luego
1: sí.
0: tuvimos esa lluvia grande en marzo,
1: uh-huh.
0: Vimos que digamos los efectos, las tareas de limpieza del arroyo Buena Esperanza, por ejemplo, de la desembocadura,
1: sí.
0: todo eso fueron dando su efecto positivo, porque
1: uh-huh,
0: ya
1: bien.
0: En esta última no tuvimos problema con que estuvieran a punto de de rebalsarse esos arroyos, los cauces, así bien. Que eso para nosotros indica que las tareas de limpieza se hicieron
1: es
0: bien.
1: Es importante, sí.
0: Las tareas que también se fueron haciendo en distintos sectores impactados sí. en una primera vez, para limpiar, para bueno, limpiar las bocas de tormenta, pedirle a los vecinos, obviamente, que los residuos no queden desparramados, porque claro, eso va claro, todo sí. ahí y tapa. Entonces, bueno, todas esas tareas fueron, digamos, dieron su efecto positivo.
1: Sí.
0: Y tenemos lugares muy puntuales donde sí hay que intervenir con infraestructura para mejorarla, para ampliarla. Y que, bueno, la zona del Pipo, por ejemplo, ahí en la zona de Bahía Grande, era impresionante la cantidad de agua que venía de distintas calles. Entonces, bueno, que es como un punto muy bajo ahí.
1: Sí.
0: Y que seguramente el pluvial no dio abasto. Así que para salir allá al exterior, digamos, cerca del mar, te diría. Ya directamente,
1: claro.
0: Bueno, ahí hay que hacer un replanteo, pero en principio me parece que bueno, que esta tarea ya de empezar a sistematizar cómo se tiene que hacer la revisión periódica de la limpieza de las cámaras y de las bocas de tormenta es una tarea que la teníamos que encargar en algún momento y que bueno, estamos en ese punto para evitar futuras situaciones, porque se ve que bueno, esto de la lluvia
1: es continuo, digamos,
0: llegó para quedarse. Sí.
1: Ahora digo, no será beneficioso empezar a plantar arbolitos nuevamente de aquellos que se sacaron, aunque sea un árbol por casa, uno o dos, el que tiene, porque la absorción que antes había la tenían los arbolitos. Al haber nuevos barrios y que se cortó un poco de árboles, digo, me parece que puede haber una contención ahí con eso.
0: Sí, seguramente eso es una tarea de concientización social que tenemos que encarar en algún momento, ¿no? Como se ha hecho para otras cosas,
1: claro.
0: ¿no? Cuando se ha decidido forestar algunos lugares impactados por incendios, por ejemplo.
1: Sí,
0: no
1: exacto.
0: Es una buena idea. Pero también, bueno, en función de que la ciudad crece,
1: está creciendo.
0: La ciudad va creciendo, el crecimiento vegetativo no lo podemos obviar, y la gente necesita espacios para vivir. Bueno, también tenemos encarar, digamos, que todos esos crecimientos tienen que ser con la infraestructura necesaria, ¿no? Muchos sectores de la ciudad que han crecido sin pluviales.
1: Claro,
0: ¿no?
1: claro.
0: Entonces, bueno,
1: sí.
0: Y otros han quedado insuficientes. Ya se planificaron para una ciudad con tantos milímetros de lluvia anual.
1: Sí,
0: hoy eso ha superado y bueno, y esas infraestructuras han quedado digamos cortas, así que bueno,
1: claro.
0: Eso también hay que pensarlo. Lo primero es tener una evaluación, como te decía, esa georreferencia de todos los lugares. Nosotros nos hemos planificado trabajar mucho también con la DIPOS, tenemos ahí que hacer una interacción porque bueno, compartimos digamos el mantenimiento de todo lo que es la infraestructura de agua y cloaca. Así que me parece que bueno, que eso es lo primero, organizarse y para hacer frente a dar las respuestas más eficientes posibles en estos casos.
1: La maquinaria queda en los distintos barrios, ¿verdad? Sí. No la trasladan continuamente. La maquinaria, digo, vos tenés una máquina que está trabajando, no sé, en Andorra, y esa la dejás ahí, no la bajás a otro barrio ni nada, ni mucho menos. Quedan.
0: No, a ver, en general, primero, nosotros tenemos un sistema de acopios de áridos que lo vamos armando previo a la llegada de las nevadas, que es sobre todo del árido, ¿no? La sal por ahí se maneja de otra manera, pero sí, tenemos un sistema de acopios de áridos que vamos dejando las montañitas en distintos lugares de los barrios para evitar justamente el tener que ser todos, ir a servicio y volver, ¿no? Para no perder esos tiempos y no gastar combustible. Y bueno, y en algunos casos, las máquinas viales deben volver a servicios porque bueno, tienen que repostar combustible. Tenemos un sistema de carga en el lugar para que durante el trabajo no tengan que volver.
1: Sí.
0: A veces tienen que volver porque hay que hacerle alguna revisión.
1: O algún mantenimiento, mantenimiento.
0: Exactamente, por algún motivo. Y bueno, depende de la necesidad del trabajo, pero tratamos de ser lo más eficientes posible para que las máquinas no tengan que andar circulando de un lado a otro de la ciudad, porque eso es tiempo y obviamente que es dinero en combustible, ¿no?
1: Sí, sí, igual de todos modos siempre hay que alquilar porque no alcanza, porque cada vez hay más barrios, esto es lo que hablábamos recién,
0: efectivamente.
1: ¿No? Claro.
0: Sí, el equipamiento municipal, digamos que en su momento el intendente Huoto decidió apostar, ¿no?
1: Claro,
0: a tener
1: compró,
0: esa fuerza propia, como le decimos, es importantísimo porque nos permite tener una capacidad de respuesta propia, inmediata y
1: maquinaria nueva, que eso es importante.
0: En función de las necesidades que vamos evaluando, pero también, digamos, poder atender todo el recorrido que tiene la ciudad nos obliga a contratar también al sector privado, tanto en camiones como en maquinaria vial, ¿no? Sobre todo motoniveladoras y excavadoras.
1: Sí. ¿Esas maquinarias las maneja la gente de la municipalidad o ya viene con el dueño, el que a ustedes les alquilan, viene con su propio chofer?
0: No, esas nosotros tenemos los choferes para nuestros propios equipos. Ajá. Y esas otras maquinarias o camiones ya se contratan con el chofer incluido. A veces, en algunos casos, el chofer puede ser el mismo dueño, ¿no? O el maquinista puede ser el mismo dueño.
1: Claro, sí, es un microemprendimiento.
0: También hay gente que, proveedores, decimos nosotros, pero bueno, son gente que hace...
1: Gente laburante, que se compra una máquina.
0: Que trabaja y que tiene su máquina o su equipo. Y en el verano, en el invierno, trabajan, especialmente con nosotros en el invierno, trabajan para ayudar en estas tareas, pero bueno, hay gente, como vos decís, de laburo, algunos pueden ser empresas más grandes, pero otros también son emprendimientos individuales de gente que trabaja de eso.
1: Con respecto a lo que te decía de si iban a ir a todos los barrios y que no pasaron por Monseñor Escriba, volvieron a escribir y dicen, Monseñor Escriba, hay colegio, está el Ana Giró, debería incluirse en lo prioritario.
0: Bueno, vamos
1: ahí está el Monseñor,
0: evaluar ese tema.
1: El Monseñor, sí. Bueno, la verdad que queríamos preguntarte porque no sabíamos bien. Sal tenemos, las máquinas están trabajando y bueno, están a full con lo que más se puede. Digo, en estos días de lluvia, entonces, de todos modos, mermó lo que venía pasando, digamos, de las inundaciones. No han tenido, digamos...
0: Sí, nosotros la evaluación que hicimos es que los puntos críticos, primero, fueron algunos muy diferentes a los que tuvimos en las anteriores. Quiere decir que las intervenciones estuvieron bien.
1: Sí.
0: Y dos o tres lugares que se repitieron tienen que ver con estas fallas
1: de
0: estructura que son antiguas.
1: Sí.
0: Y que, bueno, habrá que esperar la temporada estival para poder dar una solución de fondo.
1: Sí.
0: Pero bueno, ese día, la verdad que nosotros le dimos prioridad para que se fuera a la casa de los vecinos que tenían algún problema de ingreso de agua a la casa, como prioridad.
1: Sí.
0: A veces algunos nos llamaban porque la calle estaba de bote a bote de agua, pero bueno, si no había entrado a la casa, primero había que asistir a los vecinos que estaban en la otra condición, ¿no?
1: Claro.
0: Pero eso es así. Y luego, bueno, ahora vamos a ver la nieve, cuando empiece el deshielo, esperemos que...
1: Sí, que
0: también como... ahí tenemos que estar preparados porque
1: el
0: deshielo también puede tener un impacto similar al de la lluvia.
1: Los chorrillos y los arroyitos, digo, ¿no? Los chorrillos que cruzan por los distintos sectores de la ciudad. Eso es muy difícil. ¿Qué hay que hacer? ¿Entubarlos? La única forma, porque eso está toda la vida.
0: Que tenemos que ampliar el sistema de pluviales o mejorar el existente, se trata de eso.
1: Claro, claro.
0: Aparecen todo el tiempo chorrillos nuevos.
1: Sí.
0: Nos está pasando en la obra de Paseo Costero que, de pronto empezó un chorrillo que fue en estos eventos de lluvia que aumentaron su caudal, todo lo que es alrededor del colegio Cieu. Las probabilidades de escurrimiento no son las mismas que antes, parece, le ha pasado incluso a los centros comerciales ahí.
1: Claro.
0: Empezaron a ver, siempre había agua en esa zona, pero
1: quizás el
0: escurrimiento se hace de otra manera. Bueno, ahora tenemos que pensar que ese mayor caudal de agua hay que hacer que escurra de alguna otra forma.
1: Claro.
0: Y hay que empezar a pensar en estas obras de entubamiento, de canalización, como te decía, que en eso estamos trabajando, ¿no? Aprovechando que estamos con la obra de Paseo Costero, a ver...
1: Sí.
0: Que estos nuevos chorrillos, digamos, cómo los vamos a tratar, porque no queremos, obviamente, que nos arruine la obra, ¿no? O sea, no solamente que que deje de haber esa agua superficial, sino claro, también que, claro, claro. que no interfiera, digamos, con la obra que acabamos de ampliar, ¿no? Ahí.
1: Está quedando, el otro día pasábamos y vimos, está quedando lindo eso realmente. Bueno, ahora ya con esta nevada, bueno, hay que esperar, ¿no? No se puede seguir.
0: Sí, nosotros ya estamos con la veda de obras, claro. No se puede avanzar, pero sí. Se está trabajando fuertemente para planificar toda la otra parte que queda de la obra. Pensá que ahora hemos avanzado nada más que un 12% y falta todo el otro trayecto hasta llegar a Llaganes, así que ahí hay muchas interferencias con DPE, con la energía, perdón, con la IPS. Seguimos trabajando con la DIPOS también en el cruce de algunas conexiones que, bueno, faltan ahí, conexiones cloacales que hay que hacer ahora antes que se haga la obra. Así que bueno, seguimos trabajando fuerte con eso para llegar a la nueva temporada de primavera-verano con todo listo, todo planificado. Exacto. Para poder aprovechar los meses y terminarla, ¿no? Ese es el objetivo.
1: Sí, sí.
0: Intentamos que se termine durante el siguiente verano.
1: Claro, y el otro asfalto este que se hablaban de los vecinos de los barrios para allá, para arriba, digo, eso que habían pedido los vecinos por los Ñires, por ahí, eso también...
0: Lo de la ordenanza 6600, el sistema de construcción por mejoras para los Ñires.
1: Eso...
0: Sí, bueno, a ver, ahí estamos todavía en la etapa, en los últimos momentos de la etapa de recaudación de ese... primer 30% que tenemos que lograr para poder hacer la firma del convenio con la empresa, del contrato con la empresa, es juntar para el anticipo financiero como prevé la ordenanza.
1: Sí, un 30% era, ¿no?
0: Exactamente, que es, bueno, lo típico de anticipos de obra que se estila en esta en este tipo de obras de pavimentación. Vamos a ver si finalmente los poquitos vecinos que faltan terminan de hacer ese aporte para juntarlo y podamos arrancar, ¿no?
1: Claro.
0: Hay un compromiso enorme, te diría que o sea, se avanzó muchísimo, ¿no? De un primer momento que estábamos en una situación de incertidumbre, pero bueno, hay también un grupo de vecinos importantes que está comprometido, que ha sido muy participativo para que esa obra salga adelante.
1: Exacto, sí.
0: Y bueno, siguen trabajando en aquellos vecinos que falta convencer. Por supuesto que hay frentistas que tienen que hacer un importe importante.
1: Sí.
0: Uno entiende también eso porque, bueno, son frentistas de muchos metros, ¿no?
1: Claro.
0: Entonces, no estamos hablando de frentes de 20 metros ni 10 metros, sino de muchos más. Bueno, hay una tarea para hacer ahí, pero bueno, nosotros estamos tenemos la expectativa de que se pueda llegar, porque te diría que está faltando
1: casi nada,
0: menos de un 20%, 20% de los vecinos, se ha avanzado bastante. Entonces, eso de porcentaje en dinero, ¿no?
1: Claro, en dinero,
0: por ahí pueden ser mucho menos vecinos, pero
1: bueno,
0: son vecinos, como te decía, con un frente más importante.
1: Ahora, ¿y hasta dónde llega
0: el desafío? Es ese, mientras la empresa nos acompañe, digamos, la empresa que ganó la adjudicación nos acompañe en sostener la oferta, nosotros vamos a seguir bregando, y creo que sobre todo, ya te digo, ese gran grupo de vecinos comprometidos con la obra, vamos a seguir bregando para llegar a juntar, digamos, el monto necesario para avanzar.
1: Claro, lo último, ¿hasta dónde llega ese asfalto? Digo, ¿pasa el barrio privado y sigue hacia arriba o hasta
0: un
1: dónde
0: poquito,
1: llega?
0: Un poquito, son 2.000, no me acuerdo si eran 2.200 metros
1: 22 cuadras.
0: De asfalto, 2.200, exactamente.
1: Desde el hotel que termina el asfalto hasta allá
0: justo
1: arriba.
0: Justo ahí, exactamente. Serían unas 20 y 20 y pico de cuadras.
1: ¿Y qué prioritario que sería eso, no? Porque hay mucha gente que está viviendo ahí, la única calle que hay, y si no tenés camioneta, digo, en invierno.
0: Creciendo. O sea, nosotros ahora con el operativo invierno y entrando al sistema de reclamo nos damos cuenta, ¿no? Todo lo que para esa zona, lo que va a ir, lo que sigue creciendo y que, bueno, que se va a tener que seguir consolidando, digamos, todo lo que es las vías de circulación para esa zona.
1: Sí, ¿no? Exactamente.
0: Así que bueno, sí, es importante el crecimiento para aquella zona de la ciudad.
1: Carolina Yotrovi, muchas gracias como siempre por atendernos, darnos toda la data, estamos en contacto, que tengas una buena tarde, una buena jornada. Gracias, ¿eh?
0: Bueno, muchas gracias a ustedes, que tengan buena
1: tarde.
0: Gracias.
1: Bueno, largo y tendido hablamos con Carolina, se llevó y anotó lo que los oyentes por ahí piden, así que bueno, muchas gracias a los oyentes también que de una forma u otra se hacen presente cuando están las notas. Hay que aprovechar a los funcionarios y contarles, porque por ahí a lo mejor saben que existe, pero no saben que tienen una necesidad, y eso es importante decirlo. Así que viene muy bien que los oyentes también pongan palabra y nosotros lo trasladamos, y le hacemos el nexo. No les cobramos nada.
2: ¿No?
1: A los oyentes no les cobramos nada. No. Así que bueno, como media hora habló, un poco más de media hora, habló Carolina, me parece. Pero bueno, Salai, sí. Están limpiando, sí. Están las máquinas en los distintos barrios.
2: Sí, pero también
1: hay que tener paciencia.
2: Hay que tener en claro.
1: Sí.
2: Que mientras esté la nieve, ese circuito,
1: sí,
2: prioritario.
1: Claro, sí, sí.
2: O sea,
1: sí,
2: no
1: sí.
2: Van a pasar por todas las calles,
1: ni por
2: todos los lugares.
1: Claro.
2: O sea,
1: sí, sí, van a buscar los circuitos que en realidad.
2: Claro,
1: sí, sí,
2: como decía, sí. Colegios, uh-huh. Instituciones.
1: Sí.
2: O sea, la idea es que la gente pueda ir a su trabajo, pueda salir, todo lo demás, pero
1: sí.
2: No van a pasar por todas las calles.
1: Claro, claro, claro. Así que bueno, esto queríamos charlar un poco con la gente de la Muni, que está con, por supuesto, los circuitos.
2: Operativo invierno.
1: Operativo invierno.

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Y estamos de vuelta, 7 minutos, está pasando de las 16 horas en la República Argentina, 2 grados bajo cero, la temperatura en la ciudad de Ushuaia. 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

0: Bueno, y se vienen nuevas comisiones a la legislatura provincial.
1: Ajá.
0: Mañana miércoles primero de julio.
1: Mañana primero de julio,
0: sí,
1: ya.
0: Sí, señor.
1: Qué bárbaro.
0: Está prevista una comisión de legislación general.
1: Ajá.
0: La preside von der Thyssen.
1: Sí.
0: Y están convocados para este encuentro a la CNRT. ¿Quién es la CNRT?
1: CNRT.
0: ¿Quién es la CNRT?
1: Central Nacional.
0: ¿Central Nacional de qué?
1: De Roberto Totti. ¿Eh? Voy a saber qué es CNRT.
0: ¿Cómo va a decir tamaña cosa?
1: Y bueno, uno está buscando.
0: ¿Qué es la CNRT?
1: CNRT.
0: ¿Le tiro una pista?
1: No, no, ninguna.
0: ¿Transporte?
1: No, ninguna pista.
0: ¿Transporte?
1: Transporte.
0: ¿Ya le tiré una pista?
1: Transporte.
0: Comisión Nacional de Regulación de Transporte.
1: Sí, sí, sí, CNRT.
0: Sí, señor. Para abordar la adhesión de la provincia a los cambios en el régimen nacional de tránsito.
1: De tránsito.
0: Así que bueno, mañana comisión de legislación general.
1: Sí.
0: Vamos a ver qué ocurre en este encuentro.
1: Ajá. Bueno, vamos a ver.
0: Bueno, se espera para las 13 horas la presencia del delegado en la provincia de la Comisión Nacional de Regulación del Transporte.
1: Ajá, la CNRT.
0: Sí, señor, más fácil.
1: Es más cortito.
0: ¿Cuál es el tema?
1: A ver.
0: Lo que tiene que ver con los cambios en la revisión técnica obligatoria.
1: Obligatoria, el RTO, sí.
0: ¿Se acuerda que hubo una modificación en la cual... se habilitó que cualquiera que tenga un taller y un tornillo, un destornillador,
1: No era así, no, tienen que tener reunir las condiciones de lo que trabajan ahora con los equipos que tienen y todo, ¿no? Que si tengo un taller, yo si tengo, mira, tengo esto, con esta corto el pasto y con esta...
0: No, eso lo dice usted.
1: No.
0: La ley dice que cualquiera que tenga un taller...
1: No es cualquiera. Pero tiene que tener la maquinaria. Y si no, ¿cómo vas a hacer? ¿Qué vas a mover vos el
0: ojímetro.
1: Auto? ¿Vos vas a mover el auto así?
0: Ojímetro. ¿Lo miro?
1: Claro. Y listo, ya está.
0: De un lado y del otro.
1: ¿Las cubiertas también? Sí.
0: ¿Tiene cubierta?
1: ¿Cierra las puertas? Sí.
0: ¿Tiene puerta?
1: Genial, listo. Ya está. ¿Tiene vidrio? Sí.
0: Listo, ya está. ¡Ok! ¡Aprobado!
1: Ok, aprobado. Vita, deje la platita. aprobado.
0: No,
1: aprobado.
0: Bueno, pero hablando en serio, la idea es eso,
1: sí,
0: es
1: claro.
0: Ver cuáles son las modificaciones en este régimen de revisión técnica obligatoria para avanzar o no,
1: claro,
0: porque hay que ver lo que sale de este encuentro. Pero recordemos que La Libertad Avanza pidió la adhesión de Tierra del Fuego a esta modificación y que cualquier taller pueda realizar esta revisión técnica obligatoria.
1: Claro, sí.
0: Insisto, veremos.
1: Veremos, dijo.
0: Veremos qué dice este señor y qué sale de este encuentro.

0: 13 minutos, se está pasando de las 16. ¿Querés escucharnos a través de la web? www.radioargentinaushuaia.com.
1: ¿Es necesario que lo escuche? ¿No puedo hacer otra cosita mejor?
0: Otra cosita, menos mal que
1: dormir no, la siesta.
0: Menos mal que no tenemos video ni nada de eso, porque si no sabes lo que sería, ¿no?
1: No duermen nunca más nuestra versión. Cada la paz.
0: Saludo para mi amigo León, que debe estar tomando la leche. Hasta ahora, claro, merienda. De las 16, merienda. Así que mi amigo León le mando un saludo a él nada más, solamente a él. Que me debe estar escuchando, seguro.
1: Sí, sí, seguro, pobrecito.
0: Nuestro oyente más joven. ¿Cuánto tiene? Y 3 días, 4 días, ¿cuánto tiene? 5 días.
1: Una semana, por ahí andando. Sí. No,
0: imagínate, el más joven de todos nuestros oyentes.
1: Eres chico. ¿Cuánta tortura para una personita tan pequeña?
0: Sí, no, él al contrario, él va en su chip. Ajá. Que está totalmente nuevo.
1: Sí.
0: No tiene ninguna.
1: ¿No tiene pendrive?
0: No tiene avería, no tiene nada, ¿viste? Está nuevísimo el chip. Está recopilando todo esto que decimos nosotros porque en algún momento lo va a necesitar. Porque las deudas van a llegar. Pobre León. Claro, la que le dejamos nosotros de herencia es eso.
1: Yo no le dejé nada de herencia.
0: Nosotros, todos los argentinos que seguimos viviendo.
1: No,
0: pidiendo.
1: Yo no, a mí no me exige su cosa.
0: Seguimos mandando.
1: La herencia que deja usted no me haga cargo a mí.
0: Seguimos pidiendo. Así que aprovechá que estás tranquilo ahora, tomá la merienda, comé bien, dormí. Antes de que lleguen las preocupaciones.
1: En un mes, 2 meses.
0: No, son como 300 años.
1: Bueno, pero eso, a partir del próximo mes ya empezamos.
0: Sí, ya empezamos. No, el próximo mes ya es... mañana es el próximo mes. Empezamos con la liberación.
1: Sí. Bueno, la municipalidad está informando la reprogramación del plenario del Consejo Municipal de Discapacidad. El encuentro se va a realizar el próximo lunes 6 de julio a las 17 horas en el Zoom de la Casa de la Mujer. En Maipú 1120.
0: Bien.
1: Así que están invitando a las instituciones, organizaciones, personas con discapacidad, familiares, vecinos y vecinas interesados en la temática a participar del plenario de la Comudi.
0: Ajá.
1: ¿Cuándo?
0: ¿Cuándo dijiste?
1: Lunes 6, 17 horas, Zoom de la Casa de la Mujer.
0: Exactamente.

0: haber sabido, lo mandábamos a usted y al primer trabajador, aunque sea de oyentes, a este curso.
1: ¿Qué hay? ¿Hay un curso interesante?
0: Sí, señor.
1: Y vamos lo mismo, vamos lo
0: curso
1: mismo.
0: Curso de pintura.
1: Oh, no, pero no es pintura de brocha gorda. No, eso somos exclusivos. Es de pintura, para pintar un cuadro.
0: No, no, no, no, no. No, no, no. No. La Secretaría de la Mujer.
1: Sí.
0: En el marco del programa Mujeres en Marcha.
1: Ajá, Mujeres en Marcha.
0: Sí, bien. Señor. Sí. Está dando inicio a una nueva edición del curso de pintura de interior.
1: Mira.
0: Pues eso le gusta. Ustedes podrían haber ido, que sea de oyente. Paradito ahí poniendo la orejita a ver si aprenden interior. A pintar.
1: Sí, por ahí pegábamos un par de litros de pintura. ¿Qué sé yo?
0: No, pegar no. Aprender a ver si pintan lo que tienen que pintar.
1: Y pero por eso. ¿Y cuándo es entonces esto? ¿Ya pasó?
0: No, pero ustedes ya fueron, no pueden ir, no se anotaron. No,
1: no, pero
0: nada.
1: No importa, nosotros somos personas destacadas acá en la ciudad.
0: Sí, persona destacada, lo voy a decir yo.
1: ¿A dónde vamos nos atienden? Sí, sí, sí, sí. Vamos con mi amigo, el primer trabajador, imagínate.
0: Sí. Sí.
1: Está el primer argentino y después viene el primer trabajador.
0: Yo creo que con haberse quedado escondidito detrás de la puerta escuchando, a ver si aprenden y agarran la pinceleta y
1: ¿a dónde?
0: Le dan de una buena vez.
1: ¿Cómo te va a quedar detrás de la puerta escuchando? Que es mala educación.
0: No es mala educación, pues sí, para aprender. La capacitación comenzó en la Casa de la Mujer.
1: Ajá, ahí tiene todo vidrio, o sea que de afuera nomás. De afuera no me puedo mirar.
0: Claro.
1: Sí,
0: Poner la orejita cerquita.
1: Sí, sí, en el pegado en el vidrio.
0: Claro.
1: Claro, pegadito así en el vidrio y ahí sí.
0: Así que bueno, en el primer encuentro.
1: Sí.
0: Incorporaron conocimientos básicos sobre materiales, herramientas, preparación de superficies, técnicas de aplicación.
1: Uh-huh.
0: E iniciando su formación en un oficio con amplia salida laboral.
1: Ajá, ajá.
0: Así que bueno, inició entonces este nuevo curso.
1: Sí.
0: De pintura. De interior.
1: De interior.
0: Sí.
1: Claro, no es para lo que nosotros necesitamos. De interior. Nosotros necesitamos capacitación para exterior. No interior. Interior es otra cosa.
0: Ustedes necesitan capacitación de pintura de banquitos.
1: Por eso, para exterior, no interior.

0: Bueno, hubo otro incidente ¿Dónde? En el puerto de Ushuaia.
1: ¿Pacho?
0: Un contenedor cayó durante una maniobra. Y bueno, ahora están viendo el tema de... Hay dudas sobre el tema de seguridad operativa.
1: No me diga.
0: Sí, sí, otro incidente más. Volvió a poner bajo la lupa las operaciones que se están realizando en el puerto de nuestra ciudad. Hoy martes este contenedor cayó. Hicieron una maniobra de carga, vaya a saber, ¿no? Y bueno, quedó registrado en un video que se cayó el contenedor. Menos mal que no pasó nada. Menos
1: hay varios temas que tienen que ver con el puerto de nuestra ciudad y las operaciones que está realizando. Los trabajos que están planteando hacer, que no serían los que corresponden que hay que hacer en el puerto.
0: No.
1: Y que van a complicar las operaciones portuarias.
0: Sí. Exacto.
1: Para la próxima temporada.
0: Para lo que viene, que no está tan lejos.
1: Claro.
0: Sí.
1: Y por otro lado, los piticlines que dicen que van a gastar.
0: Ah, parece que están sobrevaluados, chicos.
1: Sí. Sí.
0: Sobreprecio.
1: Sí.
0: Parece que los precios
1: se les pasó la lapicera.
0: Sí. Mucha tinta. Sí. Mucha pintura.
1: Sí, algo así.
0: Y salieron los números muy grandes.
1: Así que bueno, no es un tema menor, digo. Eso,
0: claro.
1: Reclamos por la seguridad, como en este caso.
0: Sí,
1: hay varias cosas que se han ido dando en este tiempo de la intervención.
0: Sí.
1: Y para mí,
0: sí.
1: como ciudadana de Tierra del Fuego, no resulta menor saber... ¿Qué cazzo están haciendo con la plata que están recaudando de mi puerto?
0: Ah, ¿viste toda esa cantidad de millones de dólares?
1: Sí, y es mi puerto.
0: Sí.
1: Es el puerto de los fueguinos, es el puerto del gobierno nacional. No,
0: por eso. Inclusive el otro día el intendente de Río Grande les dijo que devuelvan el puerto directamente. Todos le están diciendo, ¿no? Pero él le dijo también que devuelvan el puerto.
1: A ver, yo insisto, me gustaría saber dónde está la plata
0: eso también.
1: Que han recaudado con nuestro puerto, porque es nuestro, no es de la nación. Es fácil dejar a la gente en banda, no pagarle su sueldo, no hacer nada, no pagar nada, porque no están pagando nada. Y...
0: Se están llevando el dinero nada más.
1: Poner la plata en una cuenta en la cual no están haciendo nada. Ante el reclamo de que no están haciendo nada, apareció esta licitación de obra.
0: Una reforma.
1: Sí.
0: Es como hacer un puerto nuevo, más o menos.
1: No se trata de eso, sino que ante el reclamo de que no están haciendo nada... De que dónde está el dinero, aparece esta licitación.
0: Sí.
1: Ahora, se consultó con alguien, porque vuelvo a repetir: el puerto es de Ushuaia, el puerto es provincial. ¿Le consultaron a las autoridades provinciales?
0: ¿Qué autoridades? No los conocen las autoridades.
1: Claro, bueno. Pero no sería lo lógico,
0: no los reconocen.
1: Porque el puerto no es del gobierno.
0: ¿Del gobierno nacional?
1: No, claro. No.
0: Es provincial el puerto.
1: Claro, el puerto.
0: El puerto es nuestro.
1: Provincial.
0: Nosotros los fueguinos.
1: Claro.
0: Es nuestro.
1: El dinero que está entrando no es del gobierno nacional.
0: En algún momento...
1: Y se desconoce...
0: Ajá, paradero.
1: Paradero.
0: Gasto.
1: No se sabe nada. Absolutamente nada.
0: Sí.
1: Se sabe, o se instruye, mejor dicho, de algunas contrataciones.
0: Sí, sí.
1: A empresas.
0: Sí.
1: Pero que tampoco hay nada que lo fundamente.
0: Claro, claro. Sí, el tema de esta caída de hoy martes de este contenedor también ya te abre otro panorama, ¿no? Si están garantizadas los sistemas de seguridad. Porque la verdad que, por suerte, no pasó nada, pero...
1: El tema de los contenedores,
0: desde
1: hace un tiempo que venimos hablando de contenedores voladores.
0: Sí.
1: ¿O no se acuerda?
0: El gato volador.
1: Claro. Contenedores que se caen.
0: Sí, sí, sí, sí.
1: Contenedores que no están bien enganchados.
0: Sí, sí, sí.
1: Y eso tiene que ver con la operación en el puerto.
0: Claro.
1: O sea, que ahí hay responsables.
0: Y sí, sí, que no son las autoridades legítimas.
1: A ver,
0: los responsables son los que están ahora, ellos son los responsables.
1: Acá hay alguien que es el que estaba a cargo de esa operación en ese momento, que es el responsable de lo que pasó. O sea, hay alguien que estaba a cargo de una operación que se estaba haciendo en el puerto.
0: Sí.
1: Descargando contenedores, cargando contenedores.
0: Sí.
1: Alguien está a cargo de esa operación. Esa persona es responsable y debería brindar las explicaciones correspondientes.
0: Claro, sí, sí, sí, sí, sí. Sí,
1: como en cada oportunidad de que hubo un incidente de este tipo en el puerto.
0: Sí,
1: pues
0: sí.
1: También es cierto, ha habido otros incidentes en el puerto. En el transcurrir de la historia.
0: Sí, desde que comenzaron, desde enero de este año, hubo otro.
1: No, de, históricamente.
0: Ah, históricamente.
1: Históricamente han habido incidentes, sí. Pero vuelvo a repetir, alguien tiene que asumir la responsabilidad y dar las explicaciones que corresponden.
0: Claro, porque este es como un barco a la deriva, nadie se hace cargo de nada.
1: Ese es el problema.
0: Sí, se hace cargo de lo que entra, del dinero.
1: Pero tampoco se hace cargo muy bien porque no hay una rendición de cuentas.
0: No hay nada.
1: O sea, y ellos están... Es como que yo mañana...
0: Sí.
1: Voy a un comercio.
0: Sí.
1: Y me hago cargo del comercio. Y lo echo usted. Pero no le rindo cuenta
0: nada,
1: que vendo, lo que hago. La plata, si repongo mercadería, si no repongo mercadería.
0: Sí.
1: Y después más encima, como no me gusta como lo tiene usted el comercio, vengo y pongo unos muritos, hago algunas cositas sin preguntarle a usted que es el dueño.
0: Claro. Sí. Sí, y aparte pagás mal porque te cobraron muy caro.

0: que ellos vienen recaudando, hacer esta esta obra. Uh-huh. Pero alguien le preguntó a las autoridades si esa era la obra prioritaria. ¿Alguien preguntó algo? ¿Alguien informó algo? ¿O yo vengo, me adueño de tu casa y hago lo que yo quiero?
1: A mí me da
0: con tu plata, más encima, no con la mía.
1: Me da la impresión de que como estás como dueño, haces lo que querés. Nadie, no se pregunta nada, bueno, a ver, nadie dice nada, ni nada.
0: Los dineros no son propiedad del interventor.
1: No.
0: Normalmente...
1: El interventor te dice...
0: Normalmente en una intervención, sí. No hablemos del puerto, hablemos de una intervención
1: cualquiera.
0: Una intervención cualquiera. Sí. La caja no se toca.
1: No, claro. Bueno,
0: la caja no se toca y el dinero de la recaudación del puerto debería estar en una cuenta en la cual solo deberían cubrirse los gastos operativos del puerto.
1: Sí.
0: Que no se están haciendo, porque los sueldos no se están pagando.
1: No, los sueldos está pagando el
0: Estado provincial.
1: El Estado provincial, y los 30, entonces, esos debería... que tenían ellos, 20, no, eso sí, eso se arreglan ellos.
0: Deberían, insisto, el dinerito estar ahí guardadito en una cajita.
1: Claro, claro.
0: Solamente hacer frente a los gastos operativos y con una rendición de cuentas muy clara, porque la plata que ellos están supuestamente administrando no es de ellos.
1: No. Exactamente.
0: Es una intervención.
1: Ahí ya.
0: No se compraron un puerto y están haciendo lo que quieran.
1: Exactamente. Y era por un año la intervención, que ya está medio como ahí, ¿eh?
0: Sí.
1: Ya está medio cercano.
0: Sí, sí.
1: Ahí, ¿qué va a hacer? ¿Va a continuar esto? ¿Continuará? Viste que también la película dice continuará, te dejó ahí regulando. ¿Qué va a pasar? ¿Van a tener otro año más?
0: No sea cosa que tenga que campear al interventor por algunos otros incidentes que pueda haber en el clima.
1: ¿En el clima?
0: Sí.
1: Ajá.
0: El clima por ahí cambia y hay que cambiar alguna autoridad. ¿Y quién va a firmar la rendición de cuenta? ¿Quién se va a hacer cargo de la rendición de cuenta?
1: Aparte son unos cuantos millones de dólares.
0: Porque yo insisto, alguien nos tiene que rendir cuentas a nosotros.
1: Sí,
0: no al gobernador, no al intendente,
1: al presidente del pueblo. Sí, sí, al pueblo. No, ellos son circunstanciales.
0: El puerto es de Tierra del Fuego.
1: Claro, exacto.
0: Ellos no tienen la potestad de hacer lo que quieran.
1: Pero lo están haciendo. Lo están haciendo sin...
0: Vuelvo a repetir, en algún momento nos van a tener que rendir cuentas
1: de
0: lo que hicieron, por qué lo hicieron y dónde está nuestro dinero.
1: Sí, bueno, eso es clarísimo. ¿Cuándo va a suceder eso? No lo sabemos, pero en algún momento va a suceder, va a pasar.
0: Sí.
1: Va a pasar que, la denuncia en la justicia se va a activar. Y la justicia dirá, bueno, a ver, señores, tienen que rendirme cuenta de esto.
0: Yo insisto, los tiempos de la justicia nunca son...
1: No, acorde, nunca son acorde. Sí, sí, sí.
0: Lo que plantea
1: claro.
0: La sociedad. Esto lo hemos hablado mil veces.
1: Sí.
0: Pero la justicia tarda en llegar, pero al final llega.
1: Al final llega, pero tarda.
0: Y cuando esa justicia llegue...
1: Ajá.
0: Y diga, muchacho, la plata era de la provincia de Tierra del Fuego.
1: Sí.
0: ¿Dónde está la plata?
1: Claro.
0: ¿Quién se va a hacer cargo?
1: Y bueno, será el interventor, el que se dice que es interventor, el
0: ¿sí?
1: No sé, el AMPIN, alguno de ellos. Porque alguien tiene que figurar como que está a cargo de esta intervención. Yo creo que es
0: ahora
1: el AMPIN.
0: Hay un interventor. No, ahora hay un interventor.
1: El interventor que está.
0: Claro.
1: Bueno.
0: Era el que estaba a cargo del PAMI.
1: Sí, el que estaba a cargo del PAMI.
0: Sí.
1: ¿Ah, que del PAMI se fue para allá?
0: Sí.
1: Ajá,
0: sí,
1: mira.
0: Sí, lo designaron como interventor del puerto.
1: Como interventor del puerto. Bueno, sí. ¿Y en el PAMI quién viene?
0: En el PAMI ya está hace rato.
1: Ahí está el nuevo.
0: Sí. Bueno. Sí, el PAMI ya está en todo su proceso de cambio de titularidad.
1: Cambio de titularidad.
0: Claro.
1: Bueno, estamos hablando del tema del puerto.
0: Exactamente.
1: Sí, por suerte no pasó nada con este contenedor que se cayó, ¿no? Porque suponete, hay gente trabajando en el puerto. Y pasan estas cosas. El sistema de seguridad es fundamental.
0: Sí.
1: Fundamental para esta actividad.
0: Sí, y yo insisto, de todo esto, en algún momento, la justicia
1: va a preguntar.
0: Va a preguntar. Sí. No, va a responder.

0: responder.
1: Claro.
0: Va a responder.
1: Sí.
0: Porque cuando usted tiene una intervención a la cual llama una licitación y esa licitación tiene sobreprecios millonarios, alguien se tiene que hacer cargo.
1: Sí, sí, tiene sobreprecios millonarios.
0: Sí.
1: Millonarios.
0: Sí.
1: Aparte de para lo que...
0: $700,000.
1: Claro, claro. Sí, sí, sí, sí, es un montón.
0: Ese es el sobreprecio,
1: el sobreprecio, ¿no? Lo que se... Es un montón, sí, sí, sí, sí,
0: sí.
1: ¿Sí? Bueno, señoras y señores, vamos a ver si mañana podemos hablar con alguien del puerto, a ver qué nos dicen al respecto, pero bueno, saben muy poco y nada, ellos no tienen acceso.
0: ¿Sí?
1: No tienen acceso.
0: No.
1: No los dejan, bueno, pero
0: eso,
1: ni entrar.
0: Eso es lo que yo planteo.
1: Ni entrar.
0: Cuando se habla de hacer obras en un puerto...
1: Sí.
0: Que está intervenido, ¿no sería lo lógico
1: informar
0: a las autoridades provinciales lo que se está haciendo?
1: Y sí, yo creo que sí.
0: Porque ya el motivo de la intervención
1: ya es irregular.
0: Ya ni para excusa quedó.
1: Ya es irregular.
0: No, ya ni para excusa quedó porque apareció el informe de los órganos de control que dijo, muchachos, el puerto está funcionando en perfectas condiciones, no hay nada.
1: No hay nada.
0: Apareció el papelito firmado.
1: Sí, sí, sí, sí, que bueno.
0: Que es una copia porque el original se perdió.
1: Sí, desapareció. Hubo mucho viento en esos días y el viento se lo llevó.
0: Claro, porque si ese papelito original hubiera estado en el momento que tus señores dijeron, esto no es seguro, se tienen que ir de acá.
1: Hubiera sido otra cosa.
0: Quizás hubiera sido otra cosa.
1: Claro, pero vinieron así en patota y te
0: a la medianoche.
1: Claro, exactamente. Bueno, vamos a ver cómo sigue todo esto, realmente.
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0: 20 minutos está faltando para las 17, último bloquecito ya de esta tarde, en Comunicación Rayada.
1: Bueno, y atentos, jubilados y pensionados de la Caja de Previsión Social de la provincia de Tierra del Fuego,
0: te alcanzó el aire. Mirá si eras cantante, ¿no? La última estrofa no se había entendido. No llegaba a la última estrofa.
1: De la PDF.
0: Bien.
1: Más fácil.
0: Más fácil,
1: más fácil.
0: Sí. Sí.
1: Se informa que a partir de las 0 horas del día 3 de julio
0: sí.
1: se efectivizará el pago de los haberes correspondientes al mes de junio.
0: Bien.
1: Insisto, esto es para jubilados y pensionados de la Caja de la provincia de Tierra del Fuego.
0: Bien.
1: Van a tener a las 0 horas del día 3 de julio el pago de sus haberes correspondientes al mes de junio.
0: Perfecto. A gastar.
1: No. ¿Por qué manda a la gente a gastar?
0: Y, sí, la única alegría que podés tener es cobrar unos mangos. Y el otro día hablaba con un chico y me decía, mira, cobro, pago la tarjeta y al otro día ya no tengo más plata. La debo toda. ¿Viste? Es así.
1: Hay que controlar la tarjeta.
0: Lo que pasa es que antes pagaba de efectivo, con efectivo. Y llegó un momento que ya con el efectivo no pudo pagar más ahí y empezó a pagar con la tarjeta. Entonces llega la tarjeta, paga y al otro día se quedó mirando y se hace cuenta que no cobré. Pero bueno, es la que hay.
1: Bueno, y lo otro, informarles que mañana se abren las inscripciones para cubrir interinatos y suplencias de nivel secundario ciclo lectivo 2027.
0: Ajá, mira.
1: La Junta de Clasificación y Disciplina de Educación Secundaria informa a todos los aspirantes interesados en integrar el listado definitivo para cubrir interinatos y suplencias, que el periodo de inscripción se desarrollará desde el 1 de julio hasta el 10 de agosto, exclusivamente mediante modalidad web.
0: Bien, a través de la web.
1: Sí, señor.
0: No tenés otra alternativa.
1: La inscripción debe realizarse ingresando al sitio.
0: A ver.
1: Juntasec. Todo eso juntito. Juntasec.
0: Sí.
1: Punto tierradelfuego.edu.ar. Ahí van a encontrar el link que dice inscripción.
0: Bien.
1: Y van a tener que ir presentando los papelillos que les vayan a pedir.
0: Claro,
1: tenés que reunir. Ahí sigan las instrucciones después de eso.
0: Sí, tenés que reunir absolutamente todos los papelitos.
1: De ahí sigan las instrucciones, pero es simple. Pero, insisto, únicamente a través
0: de la web.
1: De la web se abre esta inscripción. Esto es para quienes quieran desempeñarse en espacios curriculares, asignaturas, cargos de primero a séptimo año de la educación secundaria obligatoria y en los centros educativos de nivel secundario.
0: Ahí está, ¿eh?
1: Anótese ya.
0: Sí, sí, esto sí, tenés que anotarte.
1: Anótese
0: ya.
1: Anótese ya.
0: Anótate ya. Y así ya podés participar.
1: Ya estás participando.
0: Bueno, un grado, la temperatura actual.
1: ¿Qué coloca?
0: ¿No? Sí, hace calorcito, sí. Llegamos al final, señoras y señores. Muchas gracias a todos por acompañarnos, Todos nuestros oyentes. Amigos que están ahí del otro lado, como siempre, acompañando hasta el final, gracias.
1: Gracias a Francisco que me mandó un videito del amanecer en México.
0: ¿El amanecer en México?
1: Sí.
0: Ah, mira qué lindo.
1: Que el amanecer tenía más de anochecer.
0: Ah, sí.
1: pienso que todo oscurito, oscurito.
0: O sea que Francisco se levanta con la gallina muy temprano.
2: Sí,
1: se levanta con la gallina.
0: Como el gallo.
1: Tiro con una.
0: Y se va a dormir temprano. Capaz que ya está durmiendo ahora. Sí. ¿Tenemos cuánto tenemos? ¿Dos horas o tres horas de diferencia?
1: Sí, por ahí.
0: Dos, tres horas de diferencia con México. No, a esta hora debe estar cenando. No, todavía no. Bueno, nada más, muchas gracias a todos. Nos reencontramos mañana, acá mismo, LRF 780 Radio Argentina, cuando digamos comunicación rayada. Nada más.
1: Hasta mañana.
0: Hasta mañana, muchas gracias.

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0: Nuestra Soledad.
1: Un sueño cumplido, un placer enorme realmente. Vine como espectador y terminé acá arriba. Gracias. Bueno. Gracias a ustedes también por permitirnos este momento.
0: Te veo en tu escenario algún día. Promesa.
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3: Vamos.

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0: Amigas y amigos chamameceros, tengan todos ustedes muy pero muy buenas tardes. A partir de este momento y hasta las 21 horas lo estaremos acompañando con lo mejor de la música del litoral. Por supuesto, como siempre, los invitados especiales son ustedes. Y juntos vamos a recorrer, como siempre, visitar nuestro litoral y visitar a nuestros seres queridos, a todos, y compartir estas dos horas a puro chamamé.
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0: Historias, costumbres tradicionales y leyendas.
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0: Desde Ushuaia y a través de la transmisión en streaming de Radio Espacio Ushuaia, a través en YouTube y en Facebook, nos pueden también suscribirse, por supuesto, en mi canal de YouTube, que es gratis, damos premios, así que puede suscribirse, ¿no?, como Damián Núñez Ushuaia. Y en Radio Argentina lo tenemos al señor Roberto Castellano, 98.1. En este día, martes 30, se va, y que se vaya, pero vino la nevada, se va algo, pero viene la nevada, qué linda, bien blanca Ushuaia, con su atuendo tradicional, exactamente, nevada en Ushuaia, linda nevada, y como corresponde, estamos en invierno. Bien, amigas y amigos, línea de contacto 2901-585508. Ya vamos al encuentro musical, nuestro primer bloquecito, como siempre, para que no se aburra. Le ponemos dos o tres temas, cuatro, lo aseguro, no le mezquinamos. Y lo que menos quieren es escucharme a mí. Así que entonces vamos rapidito con la música antes que se enfríen.

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0: 14 minutos pasaron de la hora 19 en nuestro país. Y me río porque esos temas, ¿no? Damián Cena. Damián Cena. Los flequilludos. Estos temas, ¿no? Con... no sé. Y sí, eran otros tiempos que teníamos flequillos, claro. Y bueno, seguramente mucho que escucharon este tema también, ¿no? Le habrá arrancado una sonrisa. Lindo recuerdo, ¿no? ¿Se acuerdan? Bien, de esta manera, también escuchábamos un tema de Coco Díaz, En la vida del celoso. Ese también es otro problema, ¿eh? Yo cuando iba al baile, si alguien la miraba a su guarimba, se ponía... ¡ay, pobre! ¿No? Tantas cosas. Estos... ¿no? ¿Cómo se puede decirle? ¿No? Hay realmente una serie de historia relacionado con el chamamé, en las bailantas, en los encuentros. Y siempre está aquel, ¿no? El músico que ve algo y le ponen el nombre a determinado tema, ¿no? Los flequilludos, la vida del celoso. Y bueno, Sunilda era una dama también, muy codiciada en el pago. Por eso Don Tránsito Coco Marola hizo este tema, Sunilda. Así que bueno, escuchábamos de esta manera nuestra... Y los hermanos, no, los Cena, los Cenas con S en este caso, de Sáenz Peña, la ciudad termal del Chaco, también en la apertura con Chamamé, música de mi tierra. Bueno. 2901-585508. También nos acompaña en Buenas Tardes Litoral, en este lindo horario para tomar unos mate. Miramos para afuera y vemos nieve, ¿no? Claro, la clásica, el atuendo de Ushuaia, el paisaje de Ushuaia, bien blanco, ¿no? 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Excelente, una rica cena. Anoche me comí una palangana de ñoqui. ¡Oh! Sí, pero sí. Mientras miraba el partido de Paraguay. Qué lindo, ¿eh? Sí, señor, por supuesto. Y bueno, de esa manera también. Seguimos nuestra... ¿Y qué le tengo que contar? No, no, pero yo dije anoche, hoy es 29, eso dije, ¿no? No tomé nada, solamente mate. Dije, hoy 29 voy a comer, tengo una gana de comer. Como nadie me invitó, me puse a hacer yo, qué tanto. Pero sí, compañero, ¿cuál es el problema? Papa y harina y... tuco y fuiste, pero sí, eso sí, que nos falte el asentador. No, no, agua no vale, dije. 2901-585508. Vamos a seguir con más. Buenas tardes, Litoral.
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Bien, es la hora 19:33 y estábamos contestando también los mensajitos. Saludo muy especial para Anto Martínez de La Garcita, provincia del Chaco. ¿Está atendiendo el kiosco? Bueno, un saludo muy especial. Por supuesto, bueno, dice que hace mucho frío allá por el Chaco. Formosas también mucho frío. Y acá no, acá tenemos calor. ¿Qué vamos a tener frío? ¿Cuántos grados? Ahora le digo cuántos grados bajo cero tenemos. Ya le digo. Hoy vamos... Quiero mandar un saludo a Héctor Correa, este amigo misionero. Hace mucho que no lo veo a este hombre. Llama mesero, 100%, claro, a su familia, bueno, para todo. No, la gente que están trabajando también, que trabajan... ¿Cómo se dice...? En el tema de las luces, ¿cómo se dice? Bueno, todos los que están trabajando en la usina de cómo es que nos provee la luz, ¿cómo se dice? Me olvidé. El amigo Héctor, grande Héctor, bueno, saludo para toda la familia y para toda la gente de Misiones. Hace mucho que no hablo de Misiones. Misiones, o la característica de Misiones, ¿no? Con ese relieve en las rutas, las calles, ¿no? Bajada, subida, también al estilo Ushuaia, ¿no? Tierra colorada, ¿no? Un inmenso paisaje, ¿no? Donde hay muchos, sí, las vieron, los eucaliptos, ¿sí? Los pinos,

Es impresionante de todo. Bueno, lindo realmente, ¿no? Bueno, también se avizora, sí, no precisamente la zona de Posada, sino más afuera. Los árboles, las plantaciones de hierba. Impresionante, ¿no? Que yo mismo elabora. Yo conocí un lugar que se llama El Soberbio, ¿no? Que limita con Brasil. Hay un puerto ahí. Oh, sí, no, declara todos los camiones que van ahí a las 3, 4 de la mañana. Sí, declara todo, que es lo que llevan, sí, para el otro lado. No, sí, anotan, toman, sí, no se haga problema, no, si todo legal. El cruce de soja, no olvídese, no pasa nada. Todo declarado, sí, quédese tranquilo. Bueno, el tema es que ahí la gente que tienen plantas de hierba, ellos mismos hacen la elaboración artesanal. Por ejemplo, ahora que hace frío, ellos hacen fuego, una linda fogata, en un galpón, y arriba cuelgan, ¿no?, lo que son las ramas, diríamos así, para hacer más fácil, ¿no?, con las hojas de la hierba, que se tiene que secar y después procesarla, pero de manera artesanal. ¿Cómo sería? A ver, yo sé que la gente de la ciudad no va a entender si le digo un mortero, porque van a creer que es una bomba. Mortero, no. Le dicen mortero. A ver, imagínese un tronco de 1 metro de alto. Gordito el tronco, ¿eh? ¿Sí? Bueno, en el medio le hacen un agujero, ¿no? En el medio del tronco le hacen, queda parado, por supuesto. Le hacen un agujero, un buen agujero, bien trabajado. Y después con un, a ver, masa le voy a decir. Vio el palo de amasar, bueno, así más o menos, de un poquito más largo, también de madera, preparan para apisonar. ¿Qué cosa? Las hierbas. Ahí van a moler la hierba. Dale, que va pim, pam, pim, pum, pam, pam. Y de todos los ruidos hacen. Así que no me salió bien el ruido. Bueno, yo le estoy contando lo que es. Esto es real. Después, la hierba tiene una resina que sería un polvillo. Ellos tienen un colador, así, le dicen sedazo, le dicen en el campo, allá en el lugar donde ellos. Bueno, que, ¿no? Cosa que caiga todo el aserrín. Nosotros le decimos resina al de la madera. Bueno, por resina. Está bien aserrín también. Y ahí van poniendo, ¿no?, van acomodando lo que es para consumir, ¿no? Lo que sí, le cuento algo. Ese mate que va a tomar le tiñe no solo la tripa, le tiñe hasta el... Sí, allá hasta la estación de salida, allá, sí, todo. Bien verde, imagínese ese tienso bien verde. Bueno, eso más o menos es lo que es la yerba artesanal, ¿no? El mate, la yerba artesanal, que no tiene nada. El tema de la molienda es natural, hecho por sus propias manos, que ellos mismos siembran, cosechan. Bueno, tengo una amiga en El Soberbio, que me cuenta todo, y ella tiene plantaciones, y me cuenta todo cómo es el proceso, ¿no? También el tabaco, que también producen tabaco, ¿no?, y venden, claro. Mandioca, otra producción también, que es muy, muy, muy consumido en ese lugar, tanto en Brasil como en Argentina, en Misión, en Paraguay, Formosa, Chaco, Corriente, ¿no? Se conocen esa... y es rica, ¿eh? Tiene almidón. Bueno, en Paraguay ni hablar. Una vez una amiga... Fíjese cómo son las cosas, ¿no? Ya que te lo voy a sacar el cuero porque seguro que me está escuchando. Elsa. Mi compañera de colegio de escuela, éramos chicos. 14 años tendría ya, creo que era el último año que estaba. Ya tendría que irse a la secundaria, pero repetía de banco todos los años. Bueno, el tema es que se fue a la ciudad. Ah, fue a Buenos Aires, se fue. Y volvió a los 6 meses, 8 meses, estuvo. La mamá estaba haciendo un pucherazo, una sopa, y le metía
todas las verduras que hay en el campo, es lindo, ¿no? Las verduras de todos los colores, le ponían mandioca. Le dice, mami, ¿qué son esas velas que le echas a la olla? ¿Eh? ¿Qué son esas velas que le...? ¿Vos me estás jodiendo? No conocía más la mandioca. No me hagas eso, haceme quedar bien de vez en cuando, haceme quedar bien, decime que sos del pago mío. Bueno, voy a comentar, y ya que estábamos a... le comentaba, ¿no? Los lugares, después voy a hablar de un poquito de Misiones, pero me gustaría escuchar un xotis. Yo aprendí a bailar el xotis. ¿Saben cómo se baila? Ahí hablan todo en portuñol. Dancar, dice, en lugar de bailar, dice dancar. Nosotros decimos danzar. Ellos dicen dancar. ¿Vos sabes dancar? ¿Vos sabes bailar? Bueno, dois para allá y dois para allá. Dos para allá y dos para allá. Uagarota, una señora, una chica, garota, una... garotiña es una chica chiquita, 15 años. Una garota es una dama. Bueno, dois para allá y dois para allá. Me enseña a bailar y deis a la que veña. Y bueno, ¿qué va a hacer? Teníamos que mezclarnos, ¿no? Pero es Argentina, Misiones es República Argentina, solamente que, bueno, por el tema de la frontera, la fronteriña, también tienen esa manía de también de expresarse en portuñol, mitad y mitad. Pero bueno, pero es lindo, ¿eh? Realmente es un lugar hermoso. Ahí también pueden, más al fondo, unos 50 kilómetros, están los saltos de Moconá, ¿no? Que también tiene unos saltos espectaculares. Es lindo, realmente. Una de las provincias que más me gusta es Misiones. Bien, mis amigas, mis amigos, vamos a bailar un xoti, dois para la deixara que veña, dice. Vamos con un xotis. Vamos, rápido.

¿No sabe que me falló? Me falló el shot y no es así. Esa música me están... No, esa música no, es una música que está muy lejos. Tráiganme unos músicos más cerca, a ver si conseguimos otro. Algo que esté más cerca, a ver este, a ver. Pero sí, acá está. Bueno, saben que me están fallando los misiones. Haceme quedar bien, campeón. Y bueno, pasan estas cosas muchas veces. Cuando uno quiere ponerle la música, hace mucho que no ponía este tema, estos shotis. Y bueno, vamos a seguir buscando qué va a ser. ¿Qué es el shoti? Es un tema muy famoso. Vamos a seguir buscando. Pero sí.

0: ¿Y campeón? Bueno, más sí, te voy a seguir esperando. Dale, dale, dale. Vamos a otro tema.
1: Tapecito.

52 minutos pasaron de la hora 19 en nuestro país. Estábamos visitando y escuchando la música de Misiones, la música que también es el litoral. Litoral no solamente es Chaco, es Corrientes, Formosa, Entre Ríos, Santa Fe. También tenemos esta particularidad en esta hermosa provincia llamada Misiones. ¿Por qué se llama Misiones, la provincia de la Tierra Colorada?

0: hermoso lugar. El nombre Misiones recuerda a los pueblos jesuíticos que organizaron a las comunidades originarias de las zonas para evitar que los conquistadores tomaran las tierras y los convirtieran en esclavos. Así, más o menos, blanqueando el tema, lo usaron, ¿no?, los españoles cuando vinieron, allá por los años 1500, lo usaron a los pueblos, a los, claro, yo no voy a decir indio, no se dice indio, se dice los pueblos originarios, ¿no?, que por lo tanto lo usaron esas gentes que, por supuesto, sin conocimiento, pero fueron los que crearon también, inventaron la hierba, ¿no?, los originarios, ¿no? Y la provincia de Misiones fue constituida, o mejor dicho, obtuvo el estatus de provincia en el año 1953, ¿no? Bien, de todas maneras, hay un explicativo que siempre está, ¿no?, cuando usted entra en algunas páginas, ¿no?, principalmente de las provincias del norte, Misiones en este caso estamos hablando, donde la provincia de Misiones, donde se ha conformado esta experiencia singular, ¿no?, en la parte de América, ¿no?, que muchos dijeron vinimos a conquistar, y dejaron muchos testimonios, algunos, que se manifiesta en las ruinas de sus pueblos, por ejemplo, y permanecen en valores, mitos y leyendas. Las cataratas del Iguazú, séptima maravilla del mundo. Tenemos algo importante que también es visitado por muchos turistas del viejo continente. Es hermoso, es atractivo, no solamente por su belleza natural, sino también todo lo que tenga que ver con ese hermoso paisaje, ¿eh? El paisaje, ¿no?, un paisaje muy atractivo, un paisaje que realmente vale la pena. Yo me fui 3 veces y si tengo que ir me voy a ir de vuelta porque me gusta, ¿no? Es hermoso por donde lo miremos. Eso es lo bueno, ¿no?, de ese lugar, ¿no?, las cataratas del Iguazú. Pero no solamente las cataratas del Iguazú, también Misiones tiene una costanera, una vasta costanera impresionante que vale la pena visitar de noche, ¿no? Es un paisaje nocturno impresionante. Aunque en un primer momento vamos a seguir hablando de Misiones, aunque en un primer momento la relación entre los guaraníes y los conquistadores fueron cordiales, todo cambió cuando los españoles comenzaron a implementar un sistema conocido como encomienda, que consistía en otorgarles tierras e indígenas a los españoles para que se convirtieran en sus, ¿qué?, esclavos. Eso le decía también, ¿no? Bueno, y de esa manera, también aquellos que decían, o se decían, ser los conquistadores, que también, ¿no?, tuvieron sus... No, ¿cómo puedo decirles? Para no ser tan... para decirlo de la manera más suave. Ustedes conocen seguramente, algunos, muchos conocen Misiones. A ver, ¿conocen las ruinas de San Ignacio? Ah, ¿usted conoce? Ahora dígame una cosa. ¿Me quiere decir cómo subieron esas piedras que pesan toneladas allá arriba? ¿Me quieren decir cómo llevaron esas piedras? No había maquinarias. Recuerden que no había maquinaria, no había tecnología, no había nada. ¿Eh? ¿Cómo? No digo una tonelada, pero 500 kilos sí, 300, 600, ¿eh?, más o menos. Bueno, son terribles, ¿eh?, son grandes esas piedras. ¿Me quieren decir cómo, de dónde sacaron y cómo hicieron para trabajarlo así tan, ¿no? qué bien, bien hecho están esos, las ruinas quedaron, ¿eh? Por eso le dicen, no, las ruinas de San Ignacio. ¿Ustedes me quieren decir cómo han hecho? No, si ustedes analizan, y no hay, no hubo tecnología, no hubo maquinarias, ¿cómo los pudieron llevar hasta allá? ¿Sí? ¿No tiene alguna percepción que les salga? Yo sí tengo la mía, por supuesto. Yo le voy a decir algo, ¿no? Para mí eso huele a escalera humana. Para mí que eso suena a escalera humana, ¿eh? ¿A usted no? A mí sí, ¿no? Bueno, no vamos a hablar más, ¿eh? Decía también, cuando venía cerca de del lugar que le dije que se llama El Soberbio, ¿no? Hay cerca también, hay otro lugar con especies relacionadas con pumas y un montón de cosas, ciervos, un montón de estos animales, ¿no? Que están, por supuesto, en vía de extinción en algunos casos. Hay un lugar que se llama Cuñapirú. ¿Le suena? Cuñapirú, mujer flaca, quiere decir, en una palabra en guaraní. Bueno, ahí están todos los originarios de ese lugar, que cortésmente ofrecen sus cosas, los que ellos crean, por supuesto que hacen artesanía, pero también siembran sandía, melones y todas esas cosas. Yo les compré mate, esas cosas, ¿no? Que ellos también hacen y salen a la ruta para vender. Y ellos tienen una particularidad. Hay una escuela con profesores donde le enseñan en guaraní. ¿Sí? Bueno, claro. Eso está. Está porque Misiones es una provincia que protege, ¿no?, a sus pueblos originarios en este caso. Y en este caso más preciso, contratan también profesores que enseñen en guaraní y hablan en guaraní. Te va a la carnicería, al almacén y escuchan a esos chiquitos que me mina puché un kilo de socuí, le dicen. Qué bueno eso, ¿eh? Hablan en su lenguaje, ¿eh?, original, nativo de ellos, y me parece bien. Claro, y acaso que en muchos lugares de Salta no hablan en quichua y qué sé yo, Santiago del Estero también, Jujuy allá arriba, en aymaras. Y bueno, son cosas que Corrientes dejó de hablar en guaraní, solamente que hay lugares donde quedan, ¿no? Ensenada, San Luis del Palmar, ¿dónde más? Itatí, ¿no? En algunos lugares, La Salada, o Mercedes también. ¿No? Lugares donde que ellos entre ellos hablan en guaraní. Y bueno, me parece bien. También la gente del campo, ¿no?, es que más llevan el dialecto o el idioma, como quiera decirle, ¿no? Dialecto dice, ¿no? Porque no se habla, no es. El guaraní correntino no es 100% guaraní, es mitad y mitad, ¿no? Por eso, ¿no? Y bueno, de eso se trata. Ya estuvimos en Misiones. Qué lindo realmente, ¿no? Estuvimos también con Jorge Ratosky, ¿no? Así que, bueno, vamos rapidito, vamos.
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No, no, no, no, no, no. 3 a 0 ganó Francia, le ganó Suecia. Oh, no. 2 goles del hombre que come mono, Mbappé. No, no podés. Bueno, vamos Paraguay por los palos entonces el sábado con Paraguay. Mbappé, ahí te quiero ver. Ahí te quiero ver, campeón. Pero así, sábado somos todo Paraguay. Ore orojo orombapo. Pero seguro. Bien, mis amigas, mis amigos. Y sí, yo tenía esperanza, digo, no. Que vayan saliendo los candidatos. Así ya, más o menos. Hay sorpresas, claro que sí. Pero a mí me da la impresión. Hay una historia entre Paraguay y Francia. En el 98. Hubo una eliminación de Paraguay en manos de Francia en tiempo de alargue, en el último segundo, en el último suspiro, no, en un gol que fue polémico, pero como se jugaba en Europa no podía ser de otra manera. Iban 0 a 0 hasta el último segundo, que hace un gol, no me acuerdo el jugador, bueno, no importa, un francés, ¿no? Y queda fuera Paraguay. Y Paraguay quedó con la espina, ¿no? De ese. Pero estaban hablando anoche y decían los muchachos, bueno, esta es la nuestra. Revancha, vamos todavía. Y ahora lo veo bien, lo veo bien, lo veo bien, porque los jugadores del Paraguay, la selección de Paraguay, ponen garra. Y eso es muy importante. Jugaron 120 minutos jugaron, y más 130, porque en los alargues siempre hay, o en el interín van a tomar agua, 130 minutos jugaron. Pero se van a reponer, hoy es martes, jugaron anoche, así que para el sábado van a estar de prima, van a estar de primera. Pero sí, métale fe nomás, pero sí. ¿Sabe por qué digo esto? Porque los jugadores de Francia, no la mayoría, no son nacidos en Francia, sino en las colonias de Francia, ¿sí? Entonces, que un Mbappé diga que el fútbol sudamericano es inferior al europeo, molesta un poco, ¿no? ¿Sabe por qué molesta? Porque Brasil tiene 5 títulos, Uruguay tiene 4 títulos y Argentina tiene 3 títulos mundial. Bueno, ¿quién tiene el récord de los mundiales entonces? No un equipo europeo. Italia tiene 4. Alemania tiene 4. Pero nunca superaron a Brasil, por ejemplo. Así que, y nosotros nos quedamos con la espina en un par de veces. En el 90 en Italia, siamo fuori. Quedamos afuera porque el señor Codesal, quien fue el árbitro, no cobró un penal a favor de Argentina. Contra, porque estaba ya escrito que el campeonato tenía que quedarse en Europa. En el 2014 llegamos nuevamente con Alemania en Brasil. ¿No? Perdimos ahí perdimos. ¿No? Pero no le cobraron un penal. ¿No? A nuestro, ¿cómo que se llama este chiquito? Bueno, no me acuerdo ahora, no importa, jugador de River, que después fue a jugar a Italia, ¿no? Y bueno, ahí está. 2. Qué bueno, hubo polémica en eso. Más 3, ¿no? Hipotéticamente, ¿no? Haciendo una cuenta. Pero bueno, el fútbol es así. Y cuando los sudamericanos van a jugar en Europa, siempre hay que ir con los tapones de punta, pero sí bien de punta, ¿no? Y la guardia bien alta, por las dudas. Y hay que hacerle sentir el rigor, ¿sí? Porque cuando te pueden pisar, te pisan. De hecho dicen, ¿no? Los sudacas.
cosa que molesta. Sudaca molesta, ¿no? Sudamericano, ¿no? Sudamérica, no sé, como quieran llamarlo. Pero una cosa que molesta, ¿no? Así que bueno, ¿no? Bien, vamos. 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Mi última flor, Avelino Flores.

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2: ¿Probó yerba mate Playadito? Puede ser su nueva compañera, correntina de origen.
3: Porque tomar mate, hay mil maneras de tomar mate. Con amigos, con ella, con ellos, con todos. Pero siempre con un solo contenido, yerba mate Playadito, y jamás, pero jamás, se lo sacará del mate. Y si usted es un buen caballero, seguramente si está cebando un mate, le va a convidar un mate a una dama. Siempre con la mano derecha se da el mate, nunca con la mano izquierda, ¿no? Y entonces le dice, a ver, buscamos un nombre, a ver, Verónica, ¿un matecito? ¿Un amargo? Y Verónica te dice, ¿y por qué un amargo? ¿Y por qué de dulce está usted? ¿Cómo queda, señor, usted? Un verdadero caballero realmente.
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3: 30 minutos pasaron de la hora 20 en nuestro país. Seguimos. Ah, no le comenté lo de que... No, ahora lo voy a comentar, ¿no? Estábamos escuchando un tema con las de las hermanas, con la interpretación de las hermanas Vera, ¿no? Con el nombre Cacique Catán, que esa es una historia real que ocurrió en Santa Fe, en el norte de Santa Fe, ¿sí? Así que ahora es corto, no es mucho. Pero vieron que ese tema canta en Mocoví, en Toba, ¿no? Canta en lengua originaria. Es muy importante, ¿no? ¿Sabe cómo se dice la plata? ¿No? En lengua com. La chigüé. ¿Sabe cómo se dice liebre? Tapiñiski. ¿Qué más? Ah.

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0: 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Esta presentación de los románticos hijos de los barrios, que a muchos chamameceros les encanta, principalmente a las damas, especialmente aquellas románticas, ¿no? Este chamamé romántico que no tiene violencia, no tiene droga, solamente tiene esta expresión que le nace del corazón.

Y por supuesto, desde nuestro programa Buenas Tardes, Litoral, también tenemos otro acto. Vamos a decir acto, pero sí, claro que sí. Vamos a llevar a cabo un homenaje histórico a un grande del chamamé. Un apellido ilustre, aquí en Ushuaia, en esta fiesta, en la fiesta de Buenas Tardes Litoral. Me estoy refiriendo al padrino de este programa, Mario del Tránsito Coco Marola, Coqui Marola en este caso sería, ¿eh? Tiene el mismo nombre que su padre. Bueno, será homenajeado, por supuesto, aquí, en ese festival. ¿Qué le parece? El broche de oro. Entonces, con tiempo. ¿Sabe que no me tocaron timbre todavía? ¿Eh? Bueno, una amiga, Karina Valdés, ¿no? Bueno, Damián, estoy a tu disposición. Bueno, gracias, Karina, como siempre, acompañándome. También Cecilia Olivera y Cristian Velázquez, que me acompañan. Y también me acompaña la familia Toledo, Moncho, con su familia, todos me acompañan también, como el parrillero más austral, ¿no? Así que, bueno, seguramente que nos vamos a reunir. Claro que sí. Y bueno, vamos a hacer esta velada histórica para que se vayan como deben ser los chamameceros, ¿no? Como corresponde. Así que bueno, de eso se trata. Vamos entonces, ya estamos en tiempo. Mañana le voy a contar entonces lo de, ¿no? ¿Quiere ahora? A ver. Porque seguramente muchos estarán esperando para saber quién fue Cacique Catán. ¿Quién fue? Cacique Catán, como reza este chamamé, escrito, hecho por Don Tránsito Coco Marola, cuyo nombre real, Cacique Catán, cuyo nombre real era Francisco Nolasco Mendoza, ¿no? Que fue un destacado líder del pueblo originario mocoví. Él nació en Vera, provincia de Santa Fe, en el año 1908. Sucedió a su padre al mando de la comunidad Las Tolderías, en Charata, provincia del Chaco. Fue el miembro más instruido de su pueblo y se dedicó a enseñar.

enseñarle y a leer y escribir a los originarios, por supuesto, ¿no? Fue juez de paz en el año 1944. El gobierno lo designó juez de paz no por su amplio conocimiento de la problemática indígena, cargo que ejerció durante más de 30 años hasta su fallecimiento en el año 1974. Su figura fue inmortalizada en el folclore argentino a través del famoso chamamé Cacique Catán, compuesto por el padre del chamamé Mario del Tránsito, Coco Marola. Ahí está, este tema fue dedicado a su figura. Y a veces también, como digo siempre, entre todos aprendemos y conocemos esta historia del pueblo mocoví en la región del norte de Santa Fe y Chaco. Bien, ahí está. Cacique Catán, ahí está su verdadera historia. Entonces, vamos con la música. Cuando usted diga, estamos en la hora romántica, entonces vamos con un tema romántico antes que se enfríe. Claro que sí, dale, andando.

Es la hora en nuestro país, 43 minutos pasaron de la hora 20. Sigue nevando en nuestra ciudad. Bueno, como corresponde, estamos en invierno. No vamos a pretender tener 40 grados de calor en Ushuaia, ¿no? No queda ni el gato. Seguimos. Un saludo muy, pero muy especial para una amiga, colega, Mirta Rodríguez, de Pilar, provincia de Buenos Aires. También otro saludo, también una cantante amiga y muy colaboradora también con mi programa Panorama Federal como corresponsal, Lorenita Cuba, así que también un saludo muy especial para Lorenita. Visionera, ¿eh? El Yassi Yateré. Saludo para el parrillero más austral. Vamos a ponernos la barba en remojo. ¿Sí? Saludo para el ingeniero más austral. ¿Qué tal, eh? El carnicero más austral. Ay, Dios. Bueno, eso es un invento mío. Yo lo hago de manera, con buena onda, pues no se me van a enojar porque le digo el camionero más austral. Ay, ya tenemos el camionero más austral, ¿eh? Saludo para Rito. Saludo para toda la familia Almirón, González, Cañete, todo, Tres Isletas, donde más, Moreno, provincia de Buenos Aires, Lanús. Saludo para el Carpi, mi gente escuera, como dice. Saludos para todos. Tenemos un pedido también. Voy a saludar a mi gente del Chaco, a todos mis parientes de Presidencia de la Plaza, mi pueblo Chaco. Ese lugar que, un lugar que siempre se extraña. Siempre se extraña a pesar del alejamiento de muchos años, pero que siempre estoy, ¿no? No sé cómo hago, pero todos los años voy a visitar, ¿no? Ese horno, calor, pero bueno, no podemos dejar de visitar a nuestro lugar de origen. Yo siempre dije, ¿no? Que si Dios me da salud, yo siempre voy a hacer eso. Porque es lo que digo siempre, yo no me fui porque quise, ¿no? Me fui de mi pueblo por una situación muy especial, y bueno, como tanta gente, ¿no? Y bueno, tuve que aquerenciarme, como decimos en el pago, ¿no? En la gran urbe, en Buenos Aires, y posteriormente aquí, claro. Bueno, a todo esto, mi lugar de origen es el Chaco. Chaco significa, en una palabra, es una palabra quichua, que significa lugar de cacería. O sea, eso es un claro mensaje donde quiere decir de que los pueblos originarios antiguamente que vivían, ocupaban las tierras, sus tierras, ¿no? ¿De qué vivían? Si no había carnicería, no había verdulería, no había delivery, no había esas cosas. Entonces, ¿de qué vivían esa gente? ¿No? Bueno, de las casas, por supuesto, y comían, ¿no? Esas especies muy ricas. Yo comía algunas cosas, ¿no? Y claro que sí, y por supuesto, ¿no? Mantenían el ambiente o el medio ambiente mejor que nadie. No se mataba por depredación, no se talaba el árbol por depredación, sino era para algo muy especial. Y bueno, y después vinieron los que vinieron y hicieron un sarambí, así como suena. Así que bueno, así estamos. Horacio. ¡Fua! Horacio quiere escuchar idioma guaraní. Puso Dios tal frenesí haciendo hablar a Natura y a esa exquisita dulzura que lo trasladó al guaraní. Ahí está el tema.

0: 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Como el Esteban Fernández dejándose estar finado, o como el Diego Ferreira, solita su alma y rodeado, florecido en Zapucay como un puma acribillado. 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
1: Cabo Roberto Maruso,

existencias clamando misericordia, convergen a tu sagrado pedestal. Purifica tu presencia inmaculada, florecida de la luz de eternidad. Vislumbran subconscientes adormecidos, soñamos contemplarte más allá. Paraíso de mundo purificado, donde reina solamente la verdad.

Bien, mis amigas, mis amigos, todo tiene un comienzo y todo tiene un final. Solo resta decirle muchísimas gracias a todos los que nos acompañan, ¿no? De lunes a sábado en este horario, 19 a 21 horas. Muchas gracias. Un saludo para Nacieli Castellano de Guadalajara, estado de Jalisco, México, mi amiga, más de 10 años. Así que bueno, muchísimas gracias y por supuesto, Dios mediante, también saludamos a y le decimos hasta mañana a Roberto Castellano, que está en Radio Argentina, también para que salga la transmisión, ¿no? Y gracias. Hasta mañana, si Dios quiere, y por supuesto que tengan un buen descanso. Ocurría en el año 1967, un primero de diciembre, en un paraje llamado Quitilipi, ¿no? Y había un puente que ya no está más. Ahí hubo un hecho que dejó como recuerdo para muchos doloroso aquellos que decían que era una buena persona, ese personaje llamado Isidro Velázquez. Y que siempre queda, ¿no?, algo para los que escriben estas letras de chamamé y ponen como ejemplo que por ahí escucharon algún zapucay, algún grito en el monte, y de quién sería. Misterio de Chaco adentro. Chau, hasta mañana.